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1: 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Son las 3:30 de la mañana. 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
1: El reloj marca que ya son las 6 de la mañana, 4 minutos, 6 de la mañana, 4 minutos. Buenos días. 6 de la mañana, 5 minutos. Buenos días, feliz miércoles. Les mando un abrazo de esos que se sienten como en el alma, de esos que quisiera darles personalmente a cada uno de ustedes. Gracias por hacer parte de esta rutina, gracias por acompañarnos cada mañana en No Me Diga Más desde muy, muy tempranito. Como todas las mañanas, siempre tratamos de dejar este día con el encargado. Vamos a dejar este día en manos del Señor, pero hoy quiero que antes de ir con la oración, antes de hacer algo especial por nuestros oyentes, hoy yo quiero que hablemos de algo muy, pero muy bonito, pero también muy importante. Y se trata de que en la vida nunca nos quite la capacidad de ser buenos.

camino nos vamos a encontrar con muchas personas que nos van a decepcionar, que nos van a fallar, que nos van a hacer de pronto dudar de una amistad y hasta de volver a confiar en las demás personas. Y a veces, sin darnos cuenta de esas situaciones, pues nos van endureciendo el corazón. Pero no podemos permitir que esas malas experiencias nos conviertan en personas que ya no queremos ser. Que alguien nos haya fallado no significa que tengamos que dejar de ayudar, dejar de querer bonito o dejar de tenderle la mano a quien lo necesita. Hay una frase que dice: el que no vive para servir, no sirve para vivir. Y es muy bonito porque nos ayuda a entender que estamos aquí también para aportar, para hacer el bien y para dejar algo bonito en la vida de los demás. Por eso la invitación es a que cada mañana nos acerquemos siempre al Señor. Pidámosle que nos ayude a tener un corazón noble, un corazón bonito, un corazón sabio, que nos enseñe a poner límites sin guardar rencor. Y que, aunque en medio de las dificultades, de pronto con nuestra familia, con nuestros amigos o con cualquier persona, nunca perdamos la capacidad de amar. Y precisamente eso es lo que hoy vamos a pedirle al Señor en esta mañana. Amado Dios, gracias por permitirnos despertar un nuevo día. Señor, hoy te pedimos que cuides nuestro corazón, que permitas que las decepciones, que no permitas que todas esas decepciones, los problemas familiares o las actitudes de otras personas nos llenen de resentimiento y nos hagan olvidar el amor que tú nos enseñas. Danos un corazón dispuesto a ayudar, a compartir, a escuchar y a tratar a los demás con bondad. Enséñanos también a reconocer nuestros errores, a pedir perdón cuando sea necesario y a alejarnos de aquello que nos hace daño, sin guardar odio en nuestro interior. Que nunca perdamos nuestra esencia ni dejemos de hacer el bien, porque de pronto alguien no supo valorar nuestras buenas intenciones. Señor, que tu amor se refleje en nuestras palabras, en nuestras decisiones y en la manera como tratamos a nuestra familia y a quien nos encontramos en el camino. Manténnos siempre cerca de ti, Señor, y ayúdanos a cultivar un corazón lleno de amor, de humildad y de sabiduría. Amén y amén. 6:09 a.m. Bonito miércoles. Un abrazo para todos. Bienvenidos a No Me Diga Más.

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0: los hermanos LeBron. 6 de la mañana, 20 minutos. Canción que usted definitivamente no puede cantar al lado de su pareja porque se forma el revolú. ¿Cómo así que usted quiere una novia para vacilar? Yo quiero dos, yo quiero dos. ¡Ay, Dios mío! Bienvenidos, señoras y señores, familia Candela, los miércoles de tripleta. Miércoles donde usted va a escuchar una bachata, una salsa, un popular, una balada. O en este caso, usted nos dice, no, muchachos, quiero escucharme esta tripleta. 315-513-1025. Les doy la bienvenida.
1: Yo con 30 años menos, Dios mío, esto sería otra cosa. ¿Cómo gozar?
0: Ya les venimos a contar, a actualizarnos en la información que ha pasado en la ciudad de Cali. Hay mucha noticia y mucha información. Resultado de la lotería. ¿Y sabe con qué me gustaría arrancar? Con movilidad. Ayer que estaba lloviendo lo vi muy suave. Lo vi muy, muy suave. Las carreteras, túnel mundialista, de que por sí, pues, siempre está como congestionado. Y hoy sí vi bastante movimiento. Hoy vi bastante movimiento. Amigos conductores, amigo que ya estás en la plataforma, amigo tú que ya estás en las carreteras, ¿me podrías actualizar? ¿Hay tranconcito? Sí, no. ¿Dónde de pronto ya se soltó el agua? Porque tiene pinta de llover. Ya en Cali ya es sucursal, pero del agua. Es sucursal del agua. Ayúdenme ustedes con movilidad. ¿Quién me cuenta cómo está Sameco? ¿Quién me cuenta cómo está la Alameda, la Roosevelt? La portada. Ayer nos contaron que la portada estaba súper congestionada. No podía ni, mejor dicho, ni usted pasarse por los laditos. No le cabía ni un carro ni una moto más. Que me cuenten la portada. Que me cuenten cómo está la Quinta. Que me cuenten cómo está la vía Cali-Jamundí. También la vía Cali-Palmira. ¿Cómo está el sector de Sameco, de Paso de Comercio, Carrera Primera? 315-513-1025. A ver, buenos días.
2: Hola, Yerlin Colón, muy buenos días. Se habla de Incidentes de Palmira. Ay, no he vuelto a saludarlos porque no me leen los mensajes, pero en este momento lo estoy haciendo porque estoy escuchando tus reflexiones, Yerlin.
0: Gracias,
2: que Dios te bendiga. Que pases un feliz día, muchos besitos, muchos abrazos a todos de Candela, Candela, Candela.
0: Gracias, mi corazón bello, por todas las mañanas siempre acompañarnos, por todas las mañanas siempre estar aquí con nosotros. 6 de la mañana, 22, miércoles de tripleta. Ahora un saludo para Joana Rodríguez Bolaño. Me dice, carrera primera, despejadita y sin novedad.
3: Hola, Yerlin, con los buenos días. Buenos Candela, días. Candela, Candela, Candela. Sameco, SN, a las 6:26 minutos, sin novedad. Continúan dañados los semáforos, sí, de la terminal del Mío de Menga.
0: ¿Sí?
3: Llevan ya más de 20 días.
0: Caramba.
3: Tanto por el lado de la Avenida Tercera subiendo hacia el sur, ¿sí?, como saliendo de la terminal de Menga a coger la autopista hacia la 14 de Calima. Dañados ya con más de 15 días, pero hasta ese momento, SN, el punto Sameco. ¡Candela, candela, candela, candela, candela!
0: Solo éxitos, gracias, mi reportero de confianza. 6 de la mañana, 24, ya venimos con información, pero vamos a continuar con esta tripleta que estaba sonando. Era tripleta de salsa, algo de los Bambán. Y la tercera, Don Roberto Roena con el guaguancó del adiós. Yo vengo con más notas, con más reporte. Esto es No Me Diga Más.
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con la chismofilia en este miércoles de Solo Éxitos Candela, pero en tripleta. 6:41, 6:41. Ya nos estamos alistando, atención. Nos estamos alistando porque

0: No, estaba reconfirmando. No, estamos alistando porque el barrio Los Naranjos, sector Los Naranjos, recibe a Candela, Candela, Candela, Candela. Hoy, a partir de las 8 de la mañana, nos pillamos ahí en el autoservicio, si Dios quiere, autoservicio Los Monos. 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
1: ¡Qué rico ají!
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2: En este momento tenemos delicioso pancacho.
0: Gracias, caliente. Señora voz de la panadería.
2: Gracias. Con gusto.
0: Para los que querían saber quién es la voz de la panadería, aquí está Jerlín. Bueno, ya a esta hora ya. Pan de bono, hay rato ahí en la Maxi Ricura de los Monos.
1: Qué rico.
0: Buñuelo caliente. Buñuelo, unos buñuelotes así aparentes.
2: Es el que usted lo parte y sale como el queso.
0: Queso así, estira. Buñuelote. Pan de 5,000, pan de 6,000, bueno, de todo. Oiga, pan.
1: No le diga así, que ella ya viene a hacerle el café, haga el favor y respete a doña Eliana.
0: Tienen el pan de la abuela.
1: No le diga así.
0: No, hombre, así se llama el producto, pan de la abuela. Oh. Desayunos, huevos, mejor dicho. 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Ahí nos pillamos, póngale cuidado a los premios. Entre los conductores que arrimen allá a partir de las 8 de la mañana a pegar la pestaña,
2: ¿sí?,
0: y a recibir el código Candela, vamos a entregar bono de 100,000.
2: ¡Ópale!
0: Bien sea para entrega o para tanqueo, ustedes verán que se los gasta. Bono de 100 lucas. Bono de 100 lucas, un bonito verde que tiene un viejito de gafas.
1: Sí.
0: Viejito de gafas, sí. El bono es uno verde, tiene un viejito de gafas.
1: Calvo también.
0: Calvito también, le tiene, sí. Tiene la mortadela ahí encima.
1: Eso. Amigo mío,
0: ¿tiene
1: sabía?
0: Tiene la cara hasta acá, hasta la coronilla.
1: Es el billete máscara, máscara que pelo.
0: 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Y para la gente que vaya pues a pie, la gente que vaya, que no vaya en carro, pues que, ¡ay, vea, yo los escucho, vea! Vamos a rifar, adivine qué.
2: ¿Qué?
0: No es una olla arrocera, ayer habíamos dicho que una olla arrocera.
1: No, es la de los alucinógenos.
0: No, ¿cuál alucinógeno?
1: No, tampoco.
2: ¿Qué es, qué es?
0: ¡Un mercado!
1: ¡Qué bueno! ¡Ay,
0: un mercado! ¡Un mercado! Para que caigan allá a partir de las 8 de la mañana.
2: ¿Puede ir también en moto? ¿Los que van en moto también?
0: Los que van en moto participan por las 100 lucas.
2: Ah, qué bueno.
0: Y
2: ¿también?
0: Los que van a pie, mercado.
2: Mercado.
0: Mercado.
1: Me gusta.
0: ¿A qué hora se rifa el mercado? Usted va todo, vamos toda la mañana, al mediodía, 12 del día. La placa Isa Rendón en su primera intervención al aire hace la rifa bien y del mercado y del bono.
2: Dios, está muy bueno.
0: Buenísimo, buenísimo, buenísimo, buenísimo. ¿Dónde nos vemos a las 8 de la mañana? ¿Dónde? Panadería y pastelería Maxi Ricuras, que hasta ahora. Los panzotes, vecina, vea lo que llevan ahí.
1: Meta la cabeza por la ventana, no les hicieron ese.
0: Ay, no, señor, panzote grandote que están sacando hasta ahora. El equipo de trabajo de Toño, todos los muchachos de allá de la Maxi Ricura, muchas gracias por la invitación. Falta un cuarto para las 7.
1: Ve, me competes 3 chances. No le pegué a nada.
2: Usted nunca le pega nada, doña Cuca.
1: Qué cosa tan
0: horrible.
1: Nunca
0: compra nada.
1: Sí, yo lo compré. Mira, ahí está. Cuidado, me daña la boleta.
0: Resultado de las loterías. Atención. Arrancamos con Chontico Díaz. Ayer cayó 6604.
2: 604.
0: Dorado de la mañana 4909.
2: 909.
0: El dorado de la tarde 0862.
2: 862.
0: Cafeterito Díaz. Ayer cayó 1202.
2: 1202.
0: Paisita Díaz cayó. Paisita Díaz. Atención. Mira vos. ¿Vos qué vas a ir a comer parva la masirricuras? Paisita Día cayó 6438.
2: 438.
0: El Samán Día cayó 9529.
2: 529.
0: Sinuano Día 3948.
2: 948.
0: Astro Sol 8332.
2: 332 del signo Capricornio.
0: Paisita Noche cayó, atención, 4374.
2: 374.
0: El Chontico Noche ayer jugó por la noche, obviamente cayó 2848. Cayó por la noche porque el Chontico jugó por la noche. Espere, 28-48.
2: 8-48.
0: Cafeterito Noche, que adivinen qué.
2: ¿Qué?
0: También jugó por la noche, por eso se llama Cafeterito Noche, porque juega por la noche. Y si anoche jugó, es porque anoche cayó 97-84.
2: 7-84.
0: Caribeña Noche, que adivine qué.
2: ¿Qué?
0: Caribeña Noche, se llama Caribeña Noche, porque juega por la noche. Y anoche jugó y anoche cayó Caribeña Noche cayó 58-14.
2: 8-14.
0: Fantástica Noche 25-02.
2: Por eso estaban de turno, ¿eh? Sí, claro. 5-02.
0: Sinuano Noche cayó 57-59.
2: 7-59.
0: Astro Luna cayó 38-79 del signo Capricornio.
2: 8-79.
0: Ayer jugó la lotería de Cundinamarca, cayó 57-93 de la serie 251.
2: 7-93.
0: La lotería de la Cruz Roja cayó 76-23 de la serie 160.
2: ¿Cuál fue gol?
0: 76-23, la lotería
2: Cruz Roja. Ah, ya, perdón, 6-23.
0: Jugó la lotería el Willam. Lotería el Willam cayó un 0-3-38.
2: 3-38, por ahí tantico.
0: Y también jugó la del Tolima. Cayó 32-56.
2: 2-56.
0: Y el Dorado de la Noche, que fue el último que jugó ayer, cayó 65-76.
2: 5-76.
0: ¡Felicidades a los ganadores! Son las 6 de la mañana, 47 minutos. Pégueje un baño, no vaya a ir sin bañar para allá, para las maxirricuras, que allá el gato, allá va a estar Robinson, el gato Montes, Mr. Leo Patatús, todo el equipo de trabajo de Candela Estéreo. Pégueje un bañito, no vaya a llegar allá todo lagañoso. 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
2: A las 8, ¿no?
0: 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Invitó a Candela y para allá vamos.
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0: mañana solo éxitos. Hola, Yerly, muy buenos días, ¿cómo amaneces, mami?
1: Yo, papi.
0: ¿Cómo va bien o qué? Mire, esta es la ruta subiendo a Pance. ¿Que va a llover? No, mire esas montañas.
1: No va a llover.
0: Vean. Está lindo.
1: Me suena por un solo lado hoy.
0: No, no va a llover, va a llover el sol. Hoy es un hermoso día, vea.
1: Está bonito, sí.
0: Aquí lo tiene de frente.
1: El celularcito del man graba monofónico, ¿no? Por eso suena por un solo parlante.
2: Digo, de los monos también.
1: Monofónico, monofónico.
3: Parecía, es que en la mañana parecía que como okay. que iba a llover.
1: ¿Cómo te, ve, cómo te parece que había un mico el otro día?
2: ¿Mico en dónde?
1: Había todos los micos eran... Un chiste que me acabo de inventar.
3: No, no nos dimos cuenta.
1: Me lo acabo de inventar este chiste. Todos los micos eran...
3: De los micos.
1: Y había uno que hacía es que... Y el otro le dijo, ¿qué te pasó? Y yo, no, estoy monofónico.
2: ¡Qué horrible! ¡Qué inventador! ¡Uy, no! ¡Qué tan
1: berraca! No, muchachos, chiste.
2: ¿Cómo te dice? El Thomas Alva Edison de los chistes.
1: Yo soy el Einstein de los chistes. El Albert Einstein.
2: El Chainstein.
1: El Chainstein de los... ¿Cómo me vio el chiste?
2: Bueno, pero me dio pesar del miquito.
1: ¿Qué te pasó?
3: Es que estoy monofónico.
2: Me imaginé como el miquito de los Simpsons. Hablaste igual.
1: Bueno,
2: dice, yo me siento hola, más rara, se me escucha más raro.
1: ¿Qué?
3: ¡Aló!
1: No sé, ya bueno. Voy a aprovechar el domingo para cambiar esta cosa. Buenos días, mi hermano Anuar, ¿cómo amaneció? Papi, ¿me puede regalar la dirección de la panadería? Claro. Parce, ¿usted se va por toda la 103?
3: Sí.
1: Como yendo hacia Valle Grande. La calle 103. Dos por los barrios Los Naranjos.
3: Como igual es para la 104, pero te volvés a la 103. No,
1: deja, ¿no? Deja enredar a la gente, doble. Calle 103, usted va derecho por toda la 103, como yendo hacia Valle Grande.
3: Sí.
1: Y pregunte por ahí, ¿dónde queda el supermercado de los monos? Y ya le van a decir, aquí en la esquina, ojos, conocidísimo
2: conocido,
1: por allá.
2: Claro, así. Obvio.
1: Conocidísimo por allá. Llegue allá, 8 de la mañana, ya Mr. Leo Patatús está aquí.
2: Y ahora estará allá.
1: Y ahora más ratico va a estar allá. 315-513-1025, nos ayudan con los reportes, por favor, a esta hora. ¿Cómo está la calle Quinta? Autopista Sur, calle Novena, Avenida Roosevelt, La Circunvalar, Avenida de los Cerros. A esta hora, ¿cómo está la Paso Ancho? La calle 70, al norte, a Copi, Menga, Sameco, Paso el Comercio. A esta hora, ¿cómo está la calle Quinta, Avenida Roosevelt, Paso Ancho? ¿Cómo está la vía Cali, Candelaria, Candelaria, Cali y el interminable que ya terminaron, Puente de Juanchito? A esta hora, ¿cómo está el norte de Cali, sector de Sameco, Menga? A esta hora, ¿cómo está, por favor, la calle 15, perdón, la carrera 15, Puente Los Mil Días? Calle 14, calle 16, calle Novena, Avenida Roosevelt, pare ahí. Son 1200, señora. A esa hora, como encuentra la Avenida de los Cerros.
3: Mucho cuidado, me botas de tinto.
1: Sector de Pance, señora, eche para atrás que hay puesto. Sector de Pance. Que nos cuenten, sector de Pance. Información de movilidad, por favor. Hoy, a partir de las 9 de la mañana, va a arrancar una marcha desde la plazoleta Jairo Varela y va hasta el Parque de las Banderas. Entonces, hoy va el tema de la movilidad por acá, va a estar Frikis Mortis Pertis. Oiga, ¿sabe dónde estuvo maluco ayer la movilidad? Centro ¿dónde? De Cali. No
2: sí.
1: Hubo forma.
2: ¡Ay, qué horribilidad!
1: Todas esas calles que donde hay personas en situación de calle,
2: sí.
1: O lo han pavimentado, quedó bueno, ya han sacado a todo mundo y hagan lo que quieran. Y hay policías armados y todo eso, y han cerrado con vallas.
2: ¿Por qué no los dejaron donde los mandaron el día de la...? Los mandaron para una fundación.
1: Se devolvieron.
2: Déjenlos en la fundación.
1: Y si se vuelan.
2: Que no, es, que les gusta no, mucho Cali. Que Cali es Cali y lo demás.
1: No, mire, a esta qué ciudad pecado. Definitivamente le falta un programa de... Un programa de
2: reintegración.
1: Sí, un programa para ellos.
2: Bueno, igual hay gente que tampoco es que quiera reintegrarse, ¿no? Eso ya, eso es una cosa de sí, cada
1: es año. Que es una vaina difícil, ¿sabes?
2: Sí.
1: Es una vaina difícil. Pero sí, es el centro ayer... Fatal.
2: ¿Sabe qué haría yo? Los pondría a construir huertas. Para que se les soplen, eso ya es problema de ellos.
1: Eso es un problema mundial, ¿no? Eso sí. Ni siquiera es un problema local ni de Colombia. El tema de la gente en situación de calle, el tema de la gente consumidora de alucinógenos en las calles, es un problema global.
2: ¿Cómo así? ¿Se consumen los hornos que estamos regalando?
1: Los hornos.
2: No, es que me confundo. Alógenos. Ah, esos son halógenos.
1: Alucinógenos, alucinógenos. Nos escuchamos la gente.
4: Solo éxitos. Anuar. Subiendo por la 70 Sesameco. Despejado. Todo normal. Flujo vehicular, pero despejadito, puede movilizar sin problema. Yo escucho Cantera, Cantera, Candela, solo éxito, buen día, Dios los bendiga.
1: Claro que por el tema del anuncio de las marchas de hoy,
5: sí.
1: Hay mucha gente que no va a trabajar.
5: No.
1: O lo programan desde casa, o no abren local.
5: Ay,
1: no,
5: sí, ¿yo qué hago aquí?
1: No, pero tú no cuentas.
3: Ah, ah, arranca a las 9 en la plazoleta y vas al Parque Las Banderas.
1: Sí. Entonces mucha gente que hay mucha gente que no, trabaje hoy teletrabajo, o sea, por internet, trabaje desde la casa. Entonces se ve mucho vacío en la calle porque deja salir gente a estorbar en esos carros.
5: Entonces, ay,
1: deja salir gente a estorbar.
5: Eso es verdad.
4: Oyente nuevo, mijo, oyente nuevo.
1: Bienvenido. No,
5: bendito. ¿Dónde estabas? Sí, yo quedo aquí.
4: ¿Aló? 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Ah, no, al parcerito, un abrazo grandote. Un abrazo y un beso grandote a Yerlincita, Chabela Chabelona y un beso a la Cuca.
5: Precioso.
4: Con los habitantes de calle, eso es cosa de locos. Eso es cosa de locos.
5: ¡Qué chiste! Ya lo entendí, papi. Ve, ole, ¿sabes qué estaba yo pensando?
1: ¿Qué?
5: Estaba viendo el video de este señor, el de puro pelado
1: americano. Ahí vino a hablar de Epstein, ya el pie va al derrama.
5: Sí, pero...
3: pero él fue a la peluquería y dijo, quiero que me corte solo las punticas.
5: Sí, no, claramente se le notó, pero es que yo estaba viendo, era la máquina. Ole, ¿cómo se llamará esa máquina?
1: No, esa es la máquina, es una retroexcavadora.
5: Sí, debe ser.
1: Han peluqueado al pibe Valderrama, quedó como un pichón de cóndor.
3: Como fresco, rejuvenecido, no sé.
5: Sí, la verdad es que sí. Ahí se ve fresco. Qué calor ese greñero que tenía, sinceramente.
1: Ahorita vamos a montar la foto del pibe Valderrama a las redes sociales para que usted diga...
5: ¡Ay, me adelanté!
1: Para que usted... Sí, no, ahorita la montamos.
5: Me adelanté, perdón.
1: No, ahorita, pere.
5: Es que estaba viendo...
1: No, ahorita...
5: ¡No me tires manzanas!
1: Esa era la nota estrella que traía Yerlin.
5: ¡Ay, qué la tiré! ¡Gracias!
1: Ayer estaba escuchando una emisora de unos amigos y tenían tres gatos hablando unas barbaridades.
3: ¿Verdad?
1: Dios mío, Dios cuide mis locutores, dije yo. A lo bien que nosotros hablamos bobadas,
5: pero
1: hablamos bobadas que hacen reír y la gente sabe que es por joder. Pero esto hablando es que, ¿usted está de acuerdo con la protesta? ¿Qué es esa vaina, la protesta aún? Es constitucional.
5: Y eso es armar problemas. Por eso nosotros vamos a dedicar a hablar del pelo del pibe.
1: Peluquearon al pibe y paré cuando el pollo... Cuando uno tiene... Yo tenía unas cacatúas.
3: Cuando recién nacen,
1: Calvin. Y nací con el cuello todo estirado.
5: Se ven todos chistosos.
1: Que si yo me llego a tener otra cacatúa y llega a parir, no, pues llega a nacer un cacatuito, sí. Le pongo Valderrama.
2: Risa. Igualito, sí.
3: Parejo. Pero mira que como tiene aretes,
1: parece
3: doña Marlene.
1: Peluquear a Julio Nava, hay que peluquearlo también. Primera. Uy, vallenato, vea.
3: Me acuerda como al pibe, no joda.
5: Joda. Eche pulo pelado.
1: El pibe.
3: Me tocó el.
2: Uy, sáquela que ya llegue y siempre.
1: ¿Ves cómo es este apellido del pibe Valderrama?
3: Como chiquita.
1: No, pero ¿cómo se llama?
3: Ah, Carlos.
1: ¿Carlos qué?
5: Carlos Alberto. Ay, ves, está buena, enséñamela.
1: Un solo
3: corazón. Diga Valderrama, papi. Con esta canción estaban peluqueando ayer al pibe.
1: Con ese tema peluquearon ayer al pibe.
3: Una cerveza en la mano.
1: Lo dejaron.
5: ¿Es pibe qué?
1: Lo dejaron como un
5: nacimiento. Venga y me lo...
1: Como un nacimiento de codorniz.
5: Venga y me lo enmarca, me gustó mucho cómo se ve así, calvo.
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1: Tú vas a volar.
5: Parece una rodilla.
1: Eso le decían a cuando quedó peluqueado. Cuando peluquearon al pibe, le dijeron: quedaste como un pichón de cóndor. Tú vas a volar.
3: ¡Ay, no! Ay, pero hay que traer a Vin Diesel.
2: ¿A Vin qué?
3: A Vin Diesel.
2: No, pero el con N.
1: Ay, pero música.
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0: los gigantes del vallenato, pero la voz la pone Don Ever Nalga, Ever Vargas. Ay. Un solo corazón.
1: Amigo mío, siete, así que tenía hacen que tener el corazón Camilo Cifuentes. Un solo corazón.
0: Hola, pero que tira tanto de muchacho. Hola, ay no. 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
0: Un cucho loma pelada, le dicen. Loma pelada.
1: Cabeza de rodilla.
0: Cabeza de rodilla. Y entre la gente que vaya a pata, o sea, gente transeúnte, que vaya
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0: 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Doña Cuca, le quedaron las muelas ahí pegadas en esa manzana.
2: Es que la estaba probando porque me acomodaron los...
1: No, y se nota, quedaron los dientes ahí.
2: Par puentes que tengo.
0: Está probando el corega.
2: Eso, me quedaron buenos. Ve, mira, ve, ¿querés manzana molida?
0: No quiero.
2: ¿Cómo es la carrera?
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0: 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Ya venimos con el
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0: Lo que está pasando en el centro de Cali, atención.
1: Qué miedo.
0: Venimos a hablar de lo que está pasando en el centro de Cali. Alerta por panfletos amenazantes.
4: ¿Cómo así?
0: Alerta por panfletos amenazantes en el centro de Cali.
4: ¿Lo mismo ayer?
0: Ya le cuento.
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0: Hoy hay marchas, posiblemente hayan protestas. Y a 12 horas antes de empezar todas las marchas, el presidente firmó un decreto que modifica la forma de protestar, digámoslo así. Y le voy a decir qué no se va a poder hacer.
1: Ah, caray.
0: Como hay un decreto, mejor dicho, les voy a contar en qué cambió la vuelta. No se muevan.
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0: La propuesta de eliminar los festivos en Colombia para dar más vacaciones. O sea, no festivos, pero sí alargan las vacaciones. Ya le cuento bien la noticia.
2: No me parece.
0: No estoy preguntando.
2: Los testigos.
0: ¿Cuáles testigos? Festivos.
2: Ah, qué pena.
0: Es que no me parece. Proponen eliminar festivos en Colombia para ampliar días de descanso en vacaciones. Ya venimos con eso aquí en el
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0: En No Me Diga Más llegó el candeleo de noticias.
1: Ya son las 7 de la mañana, 25 minutos. Llegó el momento de la información. Llegó el momento del
0: candeleo de noticias.
1: El presidente de Colombia, Abelardo de la Espriella, firmó el decreto 1525 que modifica las reglas de actuación de las autoridades durante las manifestaciones sociales y establece condiciones para intervenir contra quienes cometan actos de violencia, incluso cuando continúen las labores de diálogo con el resto de los participantes. La medida modifica disposiciones del decreto 003 del 2021 que regula las acciones preventivas concomitantes. Posteriormente, las autoridades durante las protestas y se establecen garantías para el ejercicio del derecho a la manifestación pacífica. El nuevo texto precisa cómo debe actuar la fuerza pública cuando se cometan o cuando se presenten agresiones. Habla también del uso de las armas o bienes, o daños a bienes públicos y privados. En uno de los cambios centrales, póngale pues cuidado lo que va a pasar, porque hay nuevo decreto. ¿Cómo va a actuar la fuerza pública llegando el caso que no va a pasar? Dios es grande. Se va a formar un alboroto y todo eso y ya no va a actuar la fuerza pública. Que esperar, que venga, que no. Uno de los cambios centrales consiste en que el diálogo y la mediación deberán mantenerse como mecanismos de interlocución con los manifestantes. O sea, hay que hablar. Pero no va a ser un requisito previo que impida intervenir individualmente contra quienes incurran en actos violentos. Le explico rápidamente. Salieron a protestar, empezaron a dañar, van a llegar y tenga, hijo de madre, o sea, con toda.
2: Ay.
1: No pueden llegar a decir, venga, pero es que ni siquiera se sentaron a hablar con ellos, no.
2: Ajá. Como advirtiéndole nada de una.
1: Eso es como la palabra que estaba buscando yo en mi diccionario. Nada de que, ay, ¿por qué no se sentaron a hablar con él? No, si llegaron, empezaron a dañar, a arrancar, a desbaratar y todo eso, va llegando la fuerza pública ahí.
3: Como cuando su mamá estaba brava, eso no mediaba palabras, llegaba chancla de la nuca, ¡sácate!
1: De una vez, téngala.
3: Es verdad, pero me parece un poco peligroso.
1: Sí, pero no va a ser, vea, pero es que ¿cómo así? Llegaron atacándonos, no fueron capaces de decir, venga, hablemos, no. No va a ser un requisito la interlocución previa o el diálogo previo para poder actuar. De acuerdo con el articulado, las autoridades podrán actuar frente a personas que porten o utilicen armas de fuego.
3: No deberían.
1: Elementos cortopunzantes.
3: No deberían.
1: ¿No deberían qué?
3: Portar eso.
1: Nadie, si no, que está, protestar. Está yendo a protestar, no tiene por qué cargar fierro ni cuchillo.
3: Nada, no debería, fin.
1: Explosivos o artefactos incendiarios. Bombas molotov. Que retengan a otras personas contra su voluntad. Eso que pasó en el paro del 2021, creo, 22.
3: Sí, en el 21.
1: En el paro nacional, en el estallido, que no dejaban que la gente saliera y pasara.
3: Uh-huh. Así que decían que los tenían secuestrados en el barrio, claro, que no sé qué. Tiene razón.
1: A eso se refiere.
3: A que no se puede hacer.
1: No se puede retener personas contra su voluntad. Yo salgo de mi casa, Manuela Beltrán, y en la esquina hay cuatro manes que nadie sale.
3: Ahí llega
1: la... Así yo esté en mi casa, estoy retenido contra mi voluntad y llegan y... Retengan a otras personas contra su voluntad, agredan a terceros, funcionarios públicos, uniformados, periodistas o integrantes de misiones médicas o destruyen infraestructura pública o privada. Asimismo, la norma contempla que estas intervenciones puedan desarrollarse simultáneamente con las labores de diálogo dirigidas al conjunto de la movilización. Si están sentados acá dialogando, hablando para que la vaina se calme y acá se están dando duro.
3: Pero
1: entonces no pueden llegar a decir, no, pero ¿cómo así? ¿Por qué nos atacan si es que ya están hablando allá?
3: Pero es que el problema es que la gente, hay malintencionados y se infiltra.
1: Claro, es que eso es una vaina.
3: Eso es una vaina que
1: eso tiene
3: no puede
1: ancho,
3: de
1: largo.
3: Claro.
1: Así las actuaciones contra quienes ejerzan violencia no deberán traducirse automáticamente en la suspensión de las garantías de quienes participan pacíficamente. O sea, el que va marchando, el que va con su pancarta y todo eso, no tiene por qué sufrir lo que está yendo Chavera, lo que de pronto un infiltrado, un desadaptado.
3: Porque yo lo puedo decir, ¿por qué? Porque yo tuve una experiencia así al lado en una de esas marchas del 21N. Cuando recién empezó la cosa, todo el mundo, los que estábamos en esa marcha estábamos todos tranquilos, hasta cantando, hablando caspa, íbamos tranquilos. Cuando un momento otro man agarró una puerta a darle palo.
1: Claro, y tanto loco.
3: Y uno, pero mira.
1: Del mismo modo el documento establece que ante determinados hechos violentos la policía podrá intervenir sin agotar previamente los niveles del 1 al 3 del protocolo cuando existan razones objetivas y verificables que hagan materialmente imposible aplicarlos. Es decir, la policía maneja unos niveles de intervención que el caso más extremo es sacar el fierro y disparar, ¿sí? Entonces, no van a...
3: No va a haber mediación con diálogo.
1: Y no, eso,
3: no se pongan a... ¡Pórtense bien!
1: La norma señala que la fuerza pública deberá actuar para prevenir, contener y hacer cesar las conductas violentas, proteger la vida, la integridad de las personas, preservar los bienes y restablecer las condiciones de seguridad y convivencia. El uso de la fuerza, sin embargo, deberá respetar los principios que lo regulan.
3: ¿Es verdad?
1: Sí, o sea, no, pero tampoco es que puedan llegar a acabar con la gente.
3: Claramente no. No, y además el derecho a la protesta es un derecho, está en la Constitución.
1: ¿Qué garantías,
3: la gente que quiere hacerlo lo va a hacer?
1: Y ¿qué garantías se mantienen para los manifestantes? La reforma conserva disposiciones del decreto 00320 del 2021, entre ellas la presunción del carácter pacífico de las manifestaciones públicas, la prohibición del uso de las armas de fuego por parte del personal uniformado que intervenga en estas jornadas. O sea, no pueden llevar, la policía no puede llegar aquí hoy con un fusil a bolear plomo, sí, ya sí, no. Sí, sí. Y la regla de no intervención de las fuerzas militares. El proyecto también incorpora el principio de protección simultánea de los derechos de quienes participan en las movilizaciones y de quienes no lo hacen, incluidos transeúntes, residentes, comerciantes, usuarios de transporte público y el personal de las misiones médicas y periodísticas. Ahí está.
2: O sea, en pocas palabras, una marcha pacífica.
1: Una marcha pacífica. Pues en el 2021 se hizo unas modificaciones y este cucho de las Priya ya le hace otras. Como bueno, quien dice, suelta un poco más las manos, entre comillas, a las autoridades. Ay, Dios. ¿Me puedes esperar un momentico?
3: Claro.
1: Un segundito nomás.
3: Siga.
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1: ¿Qué es lo que está pasando en el centro de Cali, Yerlín? Hablan de unos panfletos.
2: Sí, señor. 7:33 a.m. Atención, porque el personero distrital de Santiago de Cali, estamos hablando de Gerardo Mendoza Castrillón, emitió una alerta institucional ante la aparición de panfletos amenazantes en el centro de la ciudad de Cali. El funcionario solicitó a las autoridades judiciales y de policía a no minimizar estos hechos e intensificar las labores de inteligencia, prevención y seguridad en la capital del Valle del Cauca. En su pronunciamiento, el titular del Ministerio Público en Cali señaló con énfasis, abro comillas, urge redoblar esfuerzos y no desestimar los panfletos que aparecen en el corazón de nuestra ciudad, cierro comillas. Mendoza Castrillón agregó que la circulación de estos documentos escritos afecta de manera directa a la tranquilidad y a la convivencia ciudadana. Están apareciendo unos panfletos intimidantes en el centro de Cali y bueno, pues ya...
1: Están diciendo, vean, no lo dejen así,
2: pónganle las pilas. Ahí pues ya habló el personero distrital de Santiago de Cali, Gerardo Mendoza Castrillón, para que le pongan la lupa al centro de la ciudad.
1: Ahí está, ya son las 7:34, estamos en el...
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1: Esto sí es de terror. Esto sí es de terror, doña Cuca.
4: ¿Qué pasó, papito?
1: Esto es terrorífico. Proponen eliminar festivos en Colombia para ampliar días de descanso y ampliar vacaciones.
4: ¿Por qué no se inventan una vacuna contra la pendejada más bien? A mí me parece el colmo que quiera quitar los festivos.
1: Pero es que
4: yo no tengo vacaciones, yo soy una persona que paga prestaciones y
1: dicho. Eso es lo que piensa usted.
4: Ah, bueno, sí.
1: Pero personas que puedan apoyar.
4: Pero los festivos, usted sabe que los festivos ventea más rico.
1: Ah, bueno. A principios de octubre, la Federación Colombiana de Transportadores de Carga y su logística Colfecar planteó una propuesta para modificar la distribución de los días de descanso en Colombia, que consistía en eliminar 5 festivos del calendario y trasladarlos al periodo de vacaciones remuneradas. La iniciativa busca que los trabajadores pasen de 15 a 20 días hábiles de vacaciones al año, mientras el sector transportador reduce las afectaciones operativas que enfrenta durante los puentes festivos. La propuesta parte de una discusión sobre cómo se distribuyen los descansos laborales y sus efectos sobre la actividad económica. Actualmente, la legislación colombiana contempla 15 días hábiles de vacaciones remuneradas por cada año trabajado. A esto se suman los festivos nacionales en el año 2026, que son 19 festivos. Colfecar plantea reorganizar parte de estos días para permitir periodos de descanso más largos y continuos sin reducir el tiempo total destinado al descanso. O sea, no pasar... Usted sabe que el festival, yo no trabajo.
4: No me parece.
1: Que no haya festivo, pero que se vaya a vacaciones y se lo pague.
4: Te voy a decir por qué.
1: ¿Por qué?
4: Porque los festivos los pagan doble o triple.
1: Ah, yo no sé.
4: Bueno, yo no sé, pagan más esos juegas. Entonces van a poner más vacaciones, pero no le van a pasar más plata porque su festivo vale más. ¡Fin!
1: El gremio sostiene que la iniciativa permitiría que los trabajadores decidir con mayor libertad cómo disfrutar sus días libres junto a sus familias en lugar de depender de las jornadas festivas aisladas durante el año. Uno de los argumentos centrales de la propuesta está relacionado con las dificultades de enfrentar las empresas de transporte de mercancías durante los puentes festivos. Sebastián Echeverry, presidente de la Junta Directiva de Colfecar, ha aludido a las afectaciones operativas que generan las restricciones de la movilidad de los vehículos de carga en estas fechas y a los costos que deben asumir las compañías cuando sus camiones no pueden circular. Puente festivo, de pronto hay veces que usted ha visto que unos camiones aurillados, uh-huh, que tal hora no puede, entonces dice que les afecta. ¿Por qué? Porque les toca pagar hospedaje para el conductor.
5: Pero les afecta y al trabajador de a pie también le afecta, porque entonces no le pagan doble u jornada de festivo, si pilla.
1: Según el gremio, las restricciones de la movilidad durante cada puente festivo representan al menos 24 horas de operación perdida por fecha. Colfecar compara ese tiempo acumulado con cerca de 20 días de inmovilización de un camión durante el año. Mientras se presentan estas interrupciones, las empresas deberán continuar cubriendo gastos relacionados con nómina, combustible, mantenimiento y financiación, lo que afecta el funcionamiento de sus operaciones. Desde otra perspectiva, algunos analistas consideran que los periodos de descanso más extensos y continuos pueden favorecer la salud mental de los trabajadores y facilitar una desconexión laboral efectiva. La propuesta también podría

0: reducir las interrupciones recurrentes en las actividades industriales y empresariales asociadas con fines de semana festivos. No obstante, el planteamiento todavía debe analizarse frente a los efectos de una modificación del calendario que tendría sobre otra actividad económica. Eso no prospera, ¿sabe?
1: Ojalá no, papi, porque yo sí estoy... Vea, le apuesto mi caja de dientes, o bueno, al menos el puente que tengo, que eso va a afectar a las personas en plata porque los festivos se pagan hasta triple. Espere yo chismoseo aquí. Chabela, ayúdeme.
0: A ver, ¿de qué está hablando usted?
1: No le van a pagar a las personas el festivo.
0: No, pero es que eso no es... Bueno, sí, no. Pero igual le van a pagar los días de vacaciones. O sea, le van a meter los festivos en vacaciones.
1: No, yo quiero más plata.
0: Pero la persona que le dice...
1: Si yo no tengo familia y no tengo con quién pasar vacaciones, ¿yo para qué yo quiero plata?
0: Yo le digo una cosa. Y si usted le dice, no trabaje el festivo. Usted le dice, no trabaje el festivo. Se lo vamos a... Bueno, no sé cómo era la vuelta ahí. Pero... Eso no prospera porque
1: vamos a ver,
0: no todo mundo trabaja en empresa.
1: Exacto.
0: Hay gente que trabaja en independiente construcción.
1: Sí, exacto, también.
0: Y el que trabaja construcción va a decir, no, que vaya, yo acá tengo vacaciones. Yo trabajo todo el año.
1: Yo
0: trabajo todo el año.
1: Yo no tengo vacaciones.
0: Por eso.
1: Yo no tengo trabajo, en realidad yo no sé qué hago aquí.
0: Yo soy va para la casa. Ahí está pues la información, proponen. Quitarle festivos al año y ponerse los cinco festivos, ponérselos a las vacaciones. Pero como no todo el mundo trabaja en empresa.
1: Es verdad, papi. Yo, por ejemplo, yo prefiero los festivos porque los festivos lo invitan a uno. La gente le da... ¡Escuche! La gente le da remordimiento y le dice, ¡ay, qué será la vida de Cuca! Y lo invitan a uno a almorzar. Más bueno...
0: Dice John Eduard, yo no apoyo eso porque a los que no nos dan vacaciones, ¿qué?
1: Exactamente.
0: Bueno. Pues escuchemos a la gente a ver qué dice. Sí.
2: Yo escucho candela, solo éxitos. A mí me afecta, Giovanni, a mí me afecta porque yo trabajo independiente y soy taxista y el día festivo cobro recargo. Yo no tengo vacaciones.
1: Claro, vio.
0: El día festivo. Entonces, o sea, no le
1: gusta. Eso
0: le
1: solamente, papi, vea, yo le voy a decir la verdad. Eso solamente le va a beneficiar a las empresas de esto, de los cargamentos de comida, que también va a entrar a ser beneficioso en algún momento, porque se supone que si les van a bajar esos costos, pues debe ser que baje la comida, ¿no? Sería lo más lógico, pero eso no va a pasar.
0: Escuchemos la gente, ¿qué piensa la gente, doña Juca? Lo que pensamos nosotros.
3: 3.5, no, yo tampoco apoyo eso, yo trabajo independiente, y hay que, no, es la aguada, está dañando mucho la emisora con eso, no. Así no es.
0: ¿Qué está hablando, papi? ¿Qué tiene que ver la emisora con los festivos?
4: Es una noticia.
1: Por eso es importante que en el embarazo las mamás tomen ácido fólico. Vea con
0: dañando,
1: la que sale.
0: Es que están dañando mucho la emisora con eso. Estamos contando una noticia y la gente está opinando. Cabo, nosotros no lo inventamos.
1: Pero mira este, güey.
0: Eso no es como raro, ¿no?
5: Es un bien particular. Eso de las vacaciones, eso prevalece entre un bien común. Y lo de la protesta está bien. Que alinea a los protestantes, la gente que proteste en paz para que todos estemos tranquilos.
0: Muchas gracias, Juancito.
6: Buenos días.
1: Hola,
6: yo escucho Candela, solo éxitos. Yo no estoy de acuerdo con eso porque pues yo tengo una tienda y entonces no tengo vacaciones y los festivos descanso. Gracias.
0: Eso no prospera. Eso no prospera.
1: No, eso no le sirve al pueblo, papi.
7: Candela, muy buenos días, muchachos. Para mí los festivos me perjudican. Si con un festivo que no trabaje y me voy a quiebra, imagínese con tantos festivos, no me sirve, soy independiente trabajo por día laborado, gracias.
0: Por día laborado, le pagan por día, o sea, este man no tiene vacaciones.
1: Le voy a decir otra cosa, si llegan a hacer eso y llega a prosperar el tema de los festivos, se arma otra marca.
0: No, eso no.
1: Porque la gente no va a querer eso,
8: papá. Buen día, yo escucho Candela. Ese tema no, papi, ese señor está loco que está diciendo que le van a dar vacaciones en los días que eso, no, eso es para enredar la gente. ¿Por qué no hace esta pregunta? ¿Dónde está la plata que le dieron a la primera dama? Bueno, haga esa pregunta,
1: eso, papi. Eso lo tiene que hacer, bueno, en pues otro en lado.
9: A mí no me parece, porque mucha gente que trabaja hasta tarde de la noche, a veces no, o sea, en semana no tiene el tiempo para dedicarle a sus hijos. Por ejemplo, bueno, a veces ahí ustedes en la emisora, pues no sé usted, pero esa la quita hasta las 7 de la noche.
0: Todo el día.
9: Pero llega pobre, muere a la casa.
0: A las 7
9: y 10. Entonces, un festivo es súper bien para allá por descansar y compartir con la familia. Pero dígame, pues 5 días nomás al año, una vez al año. Y eso no es nada, eso se va rápido. En cambio, un festivo cada mes es súper bien.
0: Sí, fresquito.
9: Porque la gente se tira domingo y festivo. ¿Sí me entiende? La verdad a mí no me parece.
0: El festivito refresco.
9: ¿No? Pero... no me parece.
0: El festivito refresca, ¿sabe?
1: El festivito. Eso no prospera. No vea, los festivos, yo empecé a verme con Pompilio.
0: Vea las huevonas que estamos escuchando la gente.
1: Pero los, vea cómo es de importante. Me hacían el favor y quedaba feliz. De ahí para allá no peleaba toda la semana.
0: ¿Sabe qué noto yo?
1: Los festivos es para eso, pase.
0: ¿Sabe qué yo noto?
1: ¿Para qué?
0: Primero que todo, esto no es una propuesta del presidente. Segundo, no es de nosotros.
1: Dejen la bobada.
0: Primero, esto no es una propuesta presidencial. Esto lo propone la Federación Colombiana de Transportadores de Carga.
1: Claro.
0: Que esto no es del presidente.
1: No, eso no es de allá.
0: Segundo, no es de nosotros. Y tercero, yo noto que ya no se puede pedir una opinión de la gente porque automáticamente todo lo relacionan con política. Automáticamente. Automáticamente. Dígale que yo no sé qué. Dígale que es que Abelardo, que es que Petro, que es que Uribe, que es que... No, nosotros estamos contando una noticia.
10: Es verdad.
0: Nosotros no estamos diciendo, es que Petro, no.
10: Es que pasó una emisora, es que no, para contar noticias. La gente encasca en una bobada.
0: Y yo digo que no prospera porque pienso en las familias.
10: Claramente, es que es nuestra siquiera, opinión también, pero no tiene nada que ver con eso.
0: Ni siquiera pienso en la empresa, Pienso en las familias. Lo que dice el otro oyente es verdad. Con el festivito uno descansa domingo y lunes festivo, qué rico. Sí, qué rico. Se va a pasear.
1: Si uno no se quiere bañar y oler a cachupe todo el día, pues uno se baña.
0: Pero todo le mete en política.
1: Ay, cálmense.
0: Todo. A todo le mete en política, todo. O sea, estoy pillando aquí que mensajes y es que Abelardo y no sé qué.
1: Oh. Tienen que calmar porque se les va a estallar esa vena de aquí del cerebro y después quedan más enfermos y piensan mal y después... Papi, no hay desayuno.
4: Ya alteró la cuquita.
0: No hay desayuno. Última notica de dos aquí para irnos.
11: 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Anuar, bueno, con respecto a lo de las protestas, excelente, excelente. Y lo de los festivos, sí, no prefiero no opinar. Es un tema bastante, bastante complicado, la verdad.
0: Gracias, papi. Más oyentes por acá.
1: Muy contundente.
12: Hola, Anuar. Candela, candela, candela. Anuar, eso no sirve. Pues yo soy independiente, pero eso no sirve porque eso lo piensan solamente ellos, los grandes burgueses. Pero ellos no piensan en la población que de a pie o la gente que trabaja individualmente. Eso no le importa a ellos.
0: No, no prospera. Nadie.
12: Ellos quieren simplemente favorecerse.
1: Nadie.
12: Ellos. Pero eso no sirve. Y lo de la vaina de la protesta, chévere, que la hagan, hermano. Pero que no sea así como dijo ayer ese presidente, que todo el que organizara o que saliera a protestar era delincuente. Ojalá la policía no va a tomar eso así y sirva para los falsos positivos.
1: Bueno. Papi, tanta cosa.
0: Falta un cuarto para las 8, dejémoslo hasta ahí. Estamos en el miércoles de tripletas, ¡cándela!
1: A mí me gustan los festivos que me inviten a comer helado.
0: Ay, qué padre.
1: El helado es mal para...

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0: Mantenimiento de internet.
1: ¡Woo! Es de mis secciones favoritas. Porque llegó el momento de conocer cuáles son los barrios que se va a ir el agua.
2: Tú y yo y Sabumapu.
1: Por fin la señora se va a bañar y deja de oler maluco.
3: Quítese. A los animales también bañarás y ese perro la chanda se le quitará. Sigue, sigue.
1: Y yo y Sabumapu. A los animales vamos a bañar para que se les quite ese tremendo olor. Bueno, Don Walter Mazonga de las empresas municipales de Cali en Cali tiene los barrios que hoy se van a quedar sin agua. ¿Qué me hizo Don Walter?
3: ¡Walter! Y yo, y Walter Mazonga.
1: Yo creo que le guardo un poco de noticia a Walter. ¡Adelante, Don Walter, por favor!
4: Hola, buenos días para ustedes en cabina. Gracias por permitir mantener informados. Hola, buenos días para ustedes en cabina. Gracias por permitir mantener informados a los usuarios de En Cali. Hoy, miércoles 14 de octubre del 2026, acueducto con reposición de válvulas en tres barrios de Yumbo, Portales, Guacandá y Fray Peña. El trabajo de 12 horas se cumplirá en la calle 15 hasta las 16, entre carrera primera hasta la sexta norte. Habrá suspensión temporal del servicio de agua a partir de las 8 de la mañana hasta las 8 de la noche. Carro tanque para abastecimiento de agua a los usuarios de Portales, Guacandá y Fray Peña, barrios de la zona urbana del municipio de Yumbo. También hay reparaciones de acueducto en el Caney, carrera 85B con 28 en San Pedro, centro de Cali, carrera primera con calle 11 en Centralia, en la calle 31 Norte con segunda B Norte en Cristóbal Colón, una reparación de acueducto en la calle 23 con 35 en Santa Mónica Residencial, avenida Sexta Bis Norte con 28 en Siloé, en la calle primera Bis Oeste con 48, reparaciones de acueducto en Acopi, en la calle 14 con 38A, en el barrio Santander, en la calle 36 con séptima A, en Vipasa, reparaciones de acueducto en la avenida Tercera C Norte con 40, en Ciudad Pacífica, en la calle 48 con carrera 122, en Mojica, en la calle 84 con 28D4, en el barrio Uribe, en Yumbo, una reparación de acueducto en la calle Novena con Novena, energía con instalación de cable ecológico en el barrio La Merced, suspensión temporal del servicio de energía hasta las 5 de la tarde en la avenida Segunda Norte entre calle 45 hasta la 47 Norte, alcantarillado limpia el canal sur en la carrera 50 entre los barrios Ciudad 2000 y Mariano Ramos, alcantarillado limpia el desarenador Guarrús en la comuna 20 de Cali. Centros de atención habilitados desde las 7:30 de la mañana, centro de atención CAES, ubicado en la Simón Bolívar con carrera 80, centro de atención La Estación, Versalles, Peñón, centro de atención Cosmo Centro, Valle de Lili, Agua Blanca, ubicado en el antiguo Cali 14, centro de atención Puerto Tejada, Jamundí y Yumbo. Siempre juntos oyentes, estamos recuperando a En Cali.
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5: Bueno, ¿quién habla?
6: Jefe, jefe, soy yo. Nos descubrieron la pista secreta. Alguien nos puso el dedo.
5: ¡Maldita sea! Voy para allá. Atórenle a esos desgraciados que no se la

0: exterminador. 8 de la mañana, 9 minutos, 8, 9 minutos en No Me Diga Más de Candela, Candela, solo éxito.
1: Ya estamos al aire.
0: 8, 9. Saludo grandote a todo el equipo. ¿Qué pasó, doña?
1: Asustaron.
0: A todo el equipo de amortiguadores, el puente a
1: Gustavo. Gustavo parece dos.
0: ¿Por qué Gustavo parece dos?
1: Pare, ole, deja de comer por dos.
0: ¿Quién, Gustavito?
1: Gustavo, usted no lo puede invitar. Vea, vístalo. Y eso que le sale caro también.
0: Nunca ha traído un desayuno, Gustavo,
1: acá. Qué cosa, ¿no?, tan berraca, ¿no? Bueno. Sí, le metí unos sustos a estos muchachos.
0: Los invitados del día. Vaya, ¿qué es lo que usted está masticando ahí, hola?
1: A usted qué le importa. Si no me trajo pan de bono, no me pida.
0: Artista que viene, artista que lo vacuna, ¿oyó?
1: Sí. ¿Quién? No. ¿Vos? No, señor, eso él por su propia voluntad. A usted nadie lo obligó a traer pan de bono.
0: Espere.
1: Especialmente para doña Cuca.
0: Bien, espere. Vamos a poner en contexto a la gente. Acaba de llegar a la cabina de Candela nada más y nada menos que Alexis Gallardo. ¡Sí!
1: ¿Tenés nombre caro?
0: Alexis Gallardo. ¿Tenés dónde qué?
1: Tenés nombre caro.
0: Nombre caro. Nombre
1: caro. Sí. Lujoso.
0: Alexis, buenos días. ¿Cómo vamos, parce?
2: Buenos días, mi hermanito. Saludito para ti, para todos los oyentes, también para todos aquí en Candela. Muy feliz, muy contento. Alexis Gallardo, el puro Gallardo.
0: Papá. Ve, puro Gallardo. Sí, gusta, ve, Alexis. Gallardo. ¿Qué ve lo que te está dando esta señora?
1: Lidia, primero que todo.
0: Lidia.
1: Y segundo, le estaba,
3: me da algo más.
1: Le estaba diciendo, papi, es que se quitó el sombrero.
0: Seguí del
1: sombrero. Yo
0: pensé
1: dije
0: que era calvo, ¿eh?
1: Yo pensé que era calvo.
0: ¿Está bien?
1: Como llegan ahora
2: ya,
1: con...
2: Ya va para allá.
0: ¿Ya? Sí, ya.
1: Deja de estar llamando las cosas, mijo. ¿Cómo
0: vea,
1: has
0: yo,
1: estado?
0: Vea.
1: Bueno, tan le... No, papi, usted ya es el antes.
2: ¿Cómo es de bonito tener pelo? Usted lo deja caer.
0: No.
1: ¡Ay! Ah. ¿Qué es que qué?
3: Esa no me la esperaba.
1: Esa no me la esperaba.
0: Me la metió al ojo, vea. Alexis Gallardo.
1: Alexis, ¿cuántos años tiene?
0: Ole, déjame, papi, presentarlo por lo menos.
1: ¿Para qué me contratan?
0: Alexis Gallardo, artista de la música popular, con sonidos modernos, con sonidos que dan ganas de ver. Ahora sí, entrevístelo. Pero pregúntale cuál es interesante, no me preguntale los años, la edad.
2: 22, aprovechando.
1: ¿22 años? Ay, pero él está pollito, muy grande.
0: ¿Usted es 22 años?
1: Ve, pollo, pero no sé, este que... muchacho lo han alimentado con cosas industrial.
2: Yo sé que parezco de 18, hormona, pero no, sí, 22.
0: ¿De dónde es Alexis?
2: De Jumbo Valle.
0: ¡Ay, aquí!
1: Ay, mirá, tan bonito. Aquí ve, pero vos estás muy rubio para ser de Jumbo.
2: No, yo creo que mi mamá algo hizo por ahí, no sé.
0: Menos ir con blondo.
3: Yo creo que usted echa blondo, yo creo.
1: Cuando yo vine, le pregunté que si se había tomado un batido de mango porque tenía el bozo amarillo. Ole, es bien mono. Bueno, papi, ¿cuánto empezaste la carrera? ¿Cuándo empezaste tu carrera? ¿A los 3 años o qué?
2: A los 4.
1: No te...
2: A los
1: 4 la...
0: Ya le paré bola, doña. Lo voy a cocar, le paré bolas. Qué pena. Qué pena con usted, Alexis. Alexis.
1: Pero ese vino tinto.
0: ¡Ole! ¡Ole! Déjame hablar con Alexis, hombre.
1: Que con el bigote, me voy.
0: Estoy que lo invito y por fin miro. Alexis, bienvenido a Candela, papá. ¿Cuánto en la música? ¿Cuánto tiempo?
2: Hombre, yo llevo cantando desde muy peladito. Desde los 8 años aproximadamente aprendí a cantar gracias
0: ayer,
2: a mi papá.
0: Eso ayer.
2: Antier, gracias a mi papá aprendí a cantar. Él me enseñó a tocar guitarra también. Allá en Jumbo. Mi papá es del departamento de Nariño.
0: Okay.
2: Pastuso.

0: Son otros.
1: ¿Y este por qué? Este porque es mono.
2: Los pastusos
3: son muy monos.
2: ¿De dónde?
3: Los pastusos son muy monos.
2: Yo estuve viviendo en Pasto. ¿Dónde?
3: ¿Cómo?
1: ¿De dónde es un mono? Yo no lo conozco.
3: Sí, allá hay mucho.
1: Ah, claro,
3: rubio.
1: Que sí, Toñito, que es de Nariño. Toñito, el de la panadería Maxi Ricura, es un mono.
2: Ay, saludo para el mono. Ve, papi. Pero mira que no, sí. Sí tiene.
1: Mira que no, sí.
3: Allá
1: que
3: hay mucho
2: no,
3: mono.
2: Sí, claro.
1: Bueno, entonces, desde los 8 años, tocando guitarra.
3: Ajá, aprendí a tocar a esa edad, aprendí a cantar también. A los 14 años decidí como empezar con la música profesionalmente. Mm. Le dije a mi papá el día de su cumpleaños, un 4 de septiembre, le dije, pa, voy a empezar a cantar, porque ese era el sueño de él cuando él era niño, ser cantante. A mí no me gustaba cantar y yo le dije que quería cantar porque yo no quería entrenar judo. Yo entrenaba judo en ese momento y me aburrí. Yo dije, bueno, la única
1: forma de salir. Porque no, tu papá no le dijo, entrene que yo le ayudo.
3: Sí, o sea, yo entrenaba judo, yo decía, no, la música popular, no, eso en ese momento se veía como suave que un pelado de 12, 13 años cantara esa música. Entonces, me aburrí de entrenar judo y le dije a mi papá nomás por decirle,
1: bueno, mi hijo, hágale, entrené que yo le
2: apoyó.
1: Ayudo.
2: Yo le judo. Papi, primero que todo, qué montón de diamantes tan bonitos tenés. Swarovskis.
1: Ve.
2: Y déjame entrevistarlo. Ay, no. Déjame, no puedo, ahora yo no puedo nada. Papi, gracias a Dios. Papi, él es el director, pero yo puedo hacer lo que yo quiera. Ve, ¿vos qué esperas en tu carrera? ¿Cuál es tu punto máximo? ¿Qué querés hacer con tu vida? Contame. Ah, bueno.
3: Hombre, con la ayuda de Dios, ser el exponente más grande de la música popular, esa es como la meta que nosotros tenemos. Obviamente hay que trabajar mucho, sé que Dios va a bendecir mucho más este proyecto, nos va a dar muchas alegrías y qué más que ser el exponente más grande que tenga el género, poder sacarlo de Colombia más, sí, a España, a otros países, porque justo ayer lo estaba hablando con el equipo de que nosotros los colombianos, los de música popular, hacemos mucho concierto en lo que es Europa, en otros países, pero casi siempre le cantamos a la colonia colombiana que está allá.
1: Okay,
3: entonces
1: sí.
3: La idea de nosotros es como expandir mucho más, que le lleguemos a los mexicanos también. Lo que es Ecuador, Venezuela, les gusta mucho la música popular, sí. Pero qué chimba sería lanzarlo para otros lados también con la ayuda de Dios.
1: Ve, Alexis, cuando me dijeron, es que viene Alexis Gallardo, dije, mismo otro pelado que viene con los reencauches de Julio Jaramillo y todo eso. No, y esto es una vaina diferente.
3: ¿Borraste la canción de Julio?
1: Amor, dije, ¿la memoria? No, porque pues ahorita la moda es eso, ¿no? Venir y sacar la propia versión de Rómulo Caicedo.
2: Covers, se llaman covers.
1: Los covers, los reencauches. Pero no, ¿amor de qué? Háblame de amor de qué.
3: Amor de qué, una canción que escribí junto a Felipe Leito, un amiguito mío a los 14 años, cuando estaba empezando a cantar. Una situación que le pasó a él. En ese momento, pues, yo con 14 hermanos...
1: ¿14
3: pues,
1: años, Emán? ¿Amor de qué?
3: No, ese tiene como 40. Ah. O sea, yo era el que tenía 14.
2: Por Barney.
3: Yo era el que tenía 14 años y escribimos la canción y la grabamos ese año. Pero nosotros decíamos como que no, vamos a guardarla para cuando sea el momento. Llegaron los 15 años, la volví a regrabar porque me cambiaba la voz. A los 16 otra vez, 17 otra vez, 18. Hasta que llegó los 21 años.
1: Como renovando SOAT.
3: Ajá.
2: Prácticamente.
3: Y sin haber lanzado nada. Y llega un amiguito y me dice, hermano, si usted guarda la canción, no va a saber si va a pasar algo con el tema o no.
2: Uno eso es cierto, hay que lanzarla.
3: Uno se puede quedar esperando un momento que no puede llegar. Entonces decidimos lanzar la canción en un EP de 4 canciones. Dejamos las 4 canciones que salieran así, sin nada de publicidad ni nada. Hace más o menos un año. Y hace un mes la canción se me disparó en YouTube y en TikTok.
1: Qué
3: y
1: bueno.
3: Por eso empezamos a trabajarla. O sea, la canción hace un mes tenía como 10.000 visitas y ya va a llegar a las 200.000, si es que no ha llegado. Y eso es orgánicamente que ha llegado la canción.
1: Ya no le han pagado nada a Tito, ni a nadie.
3: Absolutamente nada, absolutamente nada.
2: Cuando esas cosas pasan, ¿sabe por qué es? Porque son buenas.
1: Buenas.
2: Ese, y uno no debe hacer cosas nomás para gustarle a la... ¡Déjame!
1: Uy, no, es que esta señora... Yo estoy hablando
2: papi,
1: con
2: no,
1: él,
2: pues
1: estoy
2: de amor.
1: La cucharada ya. Okay,
2: déjame que ya voy para el baño. Uno no debe hacer las cosas solo para que la gente lo ame, sino con el corazón. Uno ama lo que hace. Y usted le mete corazón. Lo felicito, papi. Está muy lindo. Dios le bendiga, su música está hermosa.
1: Ya, ve, Alexis, vamos a escucharla.
2: Como el sombrero.
1: Yo al sombrero, no está vendiendo sombreros. Papá, vaya hacia allá, no está huele canzona. Ve, Alexis, vamos a escucharla completa.
4: De una.
1: Alexis Gallardo, amor de que, escúchela.

0: 22 años llegando a la música popular con pasos agigantados. Bueno, Alexis Gallardo, artista invitado el día de hoy. Pana, tremendo tema, ¿no?
1: Sí. Ah, gracias, mi hermanito. Se hizo con mucho el amor. O sea, la esencia de esa canción es que no tiene cosas diferentes. Es popular,
0: popular. Popular, popular, sí.
1: Yo he sido muy devoto de que me gusta como la esencia de nosotros. O sea, esa canción tiene una parte vals, que es de la música popular viejita. O sea, que
0: tiene unos cambios chéveres. Unos
2: sabroso.
0: Cambios
2: en
1: la parte rápido, pero siempre con instrumentos de acá. O sea, yo... Si bien se sabe que Colombia acepta muy bien la música mexicana y cuando meten tuba, docerola, todo ese tipo de instrumentos, pero yo tengo que, o sea, tengo algo dentro de mí que dice, tenemos que seguir es con la popular, con la popular, o sea, yo en un concierto...
0: No metele los sonidos electrónicos, es punch, punch, ya, ya, hubo un tiempo que se estaban como desviando para ese lado y no, no, esa no es la fórmula.
2: Esa no es para beber, no.
0: Hubo uno que arrancó por ese lado y le tocó devolverse porque sí, por sí. Ahí no era. De Luis Alfonso no va a estar hablando.
2: Ya, ya le iba a decir lo mismo, yo, señor Luis Alfonso no va a estar hablando, que el man es bueno, pero mire, hablabas, vea, lo tradicional pega más. Sí. Y usted canta bueno,
1: padre. Ah, muchas gracias.
0: Sí. No, parece mucho tema. Se llama Amor de qué, Alexis Gallardo. ¿Cómo te siguen en las redes sociales? ¿Cómo te encuentran? ¿Cómo buscan esta canción? Que es para sentarse a tomarse un berrinche de caballo con harto hielo.
2: ¡Qué rico!
1: Hombre, esta canción aparece en todas las plataformas como Amor de qué. Aquí aprovecho para promocionar también Carita Linda, la canción que me dio muchas visualizaciones en las plataformas, con la canción que empecé a salir, ya casi 3 millones de visualizaciones en YouTube.
2: Uy.
1: 120 mil videos en TikTok, muy agradecido con toda la gente, Carita Linda. Y Amor de qué la pueden encontrar en todas las plataformas también. Como bien les decía ahorita, la canción se me está disparando y necesito la ayuda de todos ustedes, familia, para que la canción siga subiendo.
2: Y me encanta que la compartan y todo, y le den me gusta y esas cosas. Papi, usted me puede complacer a esta pobre viejecita sin nadita que escuchar. Para que me cante, a escucharle la voz en vivo,
1: claro,
2: papi.
1: Que sí.
0: Pero lo pongo otra vez del inicio.
2: Eso sí.

0: muchas gracias por venir a Candela, mi pana.
1: Hombre, gracias a ustedes por abrirme la oportunidad, las puertas acá. Muy agradecido, familia de Candela, a todos los oyentes, un abrazo muy especial. Yo soy Alexi Gallardo, el puro Gallardo.
0: Puro Gallardo.
2: Me gusta, ¿sabes por qué?
0: Quiero que te lleves un regalo de Candela para que nos recuerde siempre.
2: Esto, bien.
0: Llévate esta viejita.
1: Ah, yo la recibo. Sí,
2: llévemelo. Llévenos.
1: Vamos. Espere, apago transmisión en vivo.
2: Llévenmelo. Llévenmelos. Papi, oiga, le digo una cosa. Ay, no. Con ese carisma. Y con... Eliana. Elena, déjame hablar, bendito Dios. Es que es amiga mía.
0: Sí, ya, Elena, ya, hágale. Que...
2: Elena es amiga mía. La conocí hace mucho tiempo, pero por eso la quiero mucho. Tráigame huevito porque sepa.
0: Hágale, hombre, que lo que le va a decir a Alexis es que...
2: Señor Don Gallardo, le tengo que decir algo. Gracias por los pan de bonos. Y segundo, su carrera augura cosas maravillosas.
0: Amén.
2: Tiene usted un porte y una presencia que me va a terminar enamorando todas estas culicagadas.
3: Es verdad.
2: Eso está maravilloso, para que lo sigan. Lo quiero mucho, gracias por venir.
1: Muchas gracias, familia de Candela. Muchísimas gracias por la oportunidad, mis parceros, de verdad. Alexi Gallardo, el puro Gallardo, no les olvide.
0: Puro Gallardo. Ve, así buscamos la canción, Alexis Gallardo.
1: Alexi Gallardo.
2: Puro Gallardo.
1: ¿Por de qué?
0: Porque este fin de semana me tomo unos chorros con esa.
2: Puro Gallardo,
1: con eso es.
2: Sí, tiene
0: bueno en el corazón. 8:24 en Candela.
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0: música del Cauca, los hermanos Medina, los muchachos de Les y Gallardo. Qué bacanería, hombre. Qué buena energía. 8 de la mañana, 36 minutos. 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

0: 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Estamos dando mucha candela, candela, candela, papito. Y el pan ya está fresquito, ya está
1: rico,
0: 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Uy, so huele.
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2: Qué rico.
0: Dios mío, bendito.
1: Pan caliente.
0: O venía por ahí, por el puente de los mil días, y ya sentía el olor a
1: pan. ¡Exagerado!
2: Ay, pero sí, vea, exagerado. Vea.
0: Ah, pero entonces ya, malo, malo oler a pan. Malo oler a pan. Mi amor, ¿qué acaba de salir?
2: Malo bachi.
3: Pan de 2000, pan de 5000, pan de 7000, pan de 500 aliñado.
2: Ay, oh, vea. ¿500? ¿De 500? ¿Hay pan de 500?
0: 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Ay, está recién salidito para que aproveche. Papi. 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El tema de la fritanga, papi, que es el que usted tanto le gusta. Ya están listas las salchipapas.
1: Ay,
0: para
1: no.
0: Yermin, que la pasa alimentando, ¿sí?, a punta de salchipapas y granizados. Le tenemos las salchipapas, el granizado.
2: Oiga, Yermin.
0: No. Tenemos el matrimonio. Tenemos las hojaldras. Tenemos los buñuelos. ¿Qué más tenemos? Papita rellena, empanadita.
2: ¡Qué rico!
0: No, papi, es que hay de todo. De todo.
2: Vea, qué bueno.
1: Muchas gracias, gatos. 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
2: ¡Ey, qué rico! ¡Tráigame cuatro, papi, le encargo!
1: ¿Sí?
2: ¿Sí? ¿Cuatro? ¿Cuatro? Pero pagados por usted. No.
1: Así sí. Bueno,
0: así que... Así, sí, así yo pido hasta 20.
1: Así si cualquiera quiere, encarga, sí o no, así cualquiera encarga. Bueno, gatico, muchas gracias.
0: 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Y seguimos porque vi por ahí que veníamos por las principales, por la 27, pasando por todo el tema de acá del Oriente Cali, nos tomaban fotico. Está todavía lo de la gorda.
1: ¡Claro! ¿No? La gorda, no hemos preñado la cámara. No la hemos premiado todavía. El que mande la foto de la gorda, la foto de la, de la, bueno, móvil de candela, puede participar por esta cámara 360 para que la ponga dentro de su casa. Eso. Y la maneja desde el celular. ¡Listo, gatico! ¡Muchas gracias!
0: ¡Bueno, señor!
2: ¡Acuérdese de los chicharrones, papi! ¡Acuérdese de
1: chicharrones ni que nada!
5: ¡Que los paga usted!
1: ¡Que los paga usted! ¡Ay, quedaron callados! 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Samuel Millán acaba de llegar. Buenos días, Samuelita, el mejor tarotista de Colombia. ¡Samuel!
6: Muy buenos días para toda la familia Candela 102.5. Feliz miércoles para todos. Feliz ombligo de la semana. Y contarles, Plutón entra en la familia de Acuario. Ese Plutón empieza como a dar esos movimientos perfectos para ustedes. Estaban en ese momento de silencio, en ese momento de soledad. Pero ya dice que Plutón empieza a dar para Acuario esos cambios positivos a nivel de negocios, a nivel del amor. Empieza como ya a buscar esa media naranja para la familia de Acuario. Algo súper importante para hoy, tenemos una luna de creciente. Tenemos para hoy miércoles el color azul está perfecto, el color violeta está perfecto para este día y también el color negro. Algo súper importante también para hoy, un tipcito muy fácil para que ustedes hagan en casa. Recuerden, siempre que queremos tener la buena energía en nuestra casa, vamos a colocar flores naturales con un poquito de perfume en el agua. Eso nos va a ayudar mucho para canalizar, para la evolución, para que todo empiece a fluir. Y algo también que no puede faltar en casa, que todos los hogares colombianos hacemos arroz, el primer agüita del arroz. Lo vamos a regar en nuestra casa para la prosperidad afuera de su casa, en sus negocios. Eso es muy efectivo para que traigan mucha clientela y para que no nos falte nunca el dinero. También nos podemos hacer baños con agua de arroz. Eso nos ayuda para la evolución. En minutico regreso con todo el horóscopo para que estén ahí súper conectados en Candela 102.5. Y recuerden seguirme en Instagram, @SamuelMillanRadio, en TikTok, SamuelMillan3. Y al 321-320-0761 para una cita más personalizada.
7: Muchas gracias, Samuelito. ¿Qué tal si arrancamos con el horóscopo miércoles de saber qué nos dicen las cartas? Adelante, por favor.
6: Iniciamos con toda la familia de Aries. ¿Cómo están aspectados la familia de Aries? ¿Qué tanto dice la familia de Aries para hoy? Dice que Aries arranca con una reina de oros, que es una carta muy positiva. Dice que para ustedes, como siempre, emprendedores, ustedes siempre queriendo buscar dinero, evoluciones, habla mucho de los cambios y tienen que estar muy cuidadosos como de la salud. Hay una pequeña dificultad, pero dice que igual es algo bastante pasajero. Para Aries, una recomendación, una velita verde, que es súper importante, que le ayuda mucho para la salud y para el dinero. Continuamos con toda la familia de Tauro. ¿Qué tanto dice para la familia de Tauro? A Tauro le veo por acá, qué bonita carta para Tauro, el As de Oros. Es un gran negocio que pueden cerrar, algo importante que llega para Tauro. Ese As de Oros dice que la buena estrella les va a estar acompañando y súper importante, una firma de documentos, algo muy bueno que llega para ustedes. Habla mucho de los cambios. Y la recomendación, las velas doradas o las velas amarillas para este día están perfecto para que conecten esa buena estrella que les está marcando. Continuamos con la familia de Géminis. ¿Qué dice para la familia de Géminis? Por acá dice que para la familia de Géminis arranca con un 4, si están esperando la noticia a nivel laboral. Ese 4 de oro le da perfecto para ustedes. Hay un 7 de oros que está en, es una carta muy importante. Y la evolución, dice que para ustedes están muy bien aspectados. 4 de oros, 7 de oros y un 9 de oros, que significa la evolución, las ganancias, la buena suerte. Una recomendación, las velas rosadas para que equilibren el dinero, para que equilibren el amor. Y las velas naranjas están perfectas para ustedes. Continuamos con la familia de, por acá, los cancerianos. ¿Qué tanto dice en esta luna creciente para la familia de Cáncer? Los Cáncer, llegué por acá, veo invitaciones, van a estar, bueno, veo un viaje por acá, hay noticias de viaje, dice que le pintan sorpresas, dice que también se veo la puerta del amor. Venus los va a estar acompañando a ustedes, el amor, nuevos romances o las personas que tienen pareja, veo la estabilidad, habla mucho de los cambios, oportunidades. Y una recomendación para toda la familia de Cáncer es una velita azul o una velita violeta, que les ayuda mucho para la tranquilidad, para esa buena armonía y para la evolución. Seguimos con la familia de los leones. ¿Qué tanto dice para los leones del zodiaco? Dice que para Leo, en este miércoles a Leo le veo una reina de bastos. Están como un poco ansiosos. Hay que dejar la ansiedad, dejar la preocupación y veo un 7. Ese 7 de copas es una carta positiva. Se abre una puerta para la familia de Leo. Dice que le pintan sorpresas a nivel sexual, a nivel del amor. Y dice que también veo nuevas amistades que son importantes para ustedes. Una recomendación, esas velas naranjas o las velas rojas están perfectas para la familia de los leones. Cerramos por aquí con la familia de Virgo. ¿Qué tanto dice para Virgo? A Virgo le veo, dice que tienen que dejar como la ansiedad, porque eso les puede traer dificultades a nivel de la salud. Hay un 7 muy importante, que es un 7 de oros. Es una bonita suerte que les está acompañando a ustedes varios días. Dice que le veo progreso y que hay una puerta muy abierta para la familia de Virgo. Dice que tienen que aprovechar todo lo que llegue, toda invitación, aprovechen la unión familiar, porque dice que para ustedes veo muchos cambios. Una velita azul está perfecta para ustedes, las velitas blancas también les favorece y habla mucho de los cambios buenos que llegan para Virgo. En minutico regreso con ustedes en Candela 102.5 y recuerden seguirme en Instagram @SamuelMillanRadio, en TikTok SamuelMillan3 y al 321-320-0761 para una cita más personalizada.

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5: ¡Candela! Musiquita mexicana, güey. ¿Qué le parece? Nos echamos unos mexicanazos.
12: No, está bien. ¿Cuándo vas a invitar a tacos?
5: No, pero tacos. Taco el gol que le hicieron los chinos al Nacional en el 2016.
12: Papi.
5: ¿Qué pasó, güey?
12: Yo tengo una amiga en México que se llama...
5: Oye, está insoportable hoy.
12: Guadalupe, bendito Dios, eso quiere decir que estoy viva, si no estaría muerta.
5: Bueno, ¿y
12: papi,
5: qué?
12: Yo tengo una amiga en Guadalupe que le encanta venir a escuchar vallenato y yo como soy la cuca, yo voy y escucho banda.
5: ¿Ah, sí? Sí. Pero como no es de banda.
12: ¿No?
5: ¿No es rancheras?
12: Ah, también soy la cuca de rancheras.
5: No.
10: Primera.
5: La de la mochila azul.
12: La de la mochila azul. La de ojitos dormilones.
13: ¿Qué te pasa?
12: Chiquilla, ¿qué te pasa?
5: Ay, talento que canta. Pedrito Fernández.
14: Mira que yo escucho esa voz de Pedrito Fernández cuando era Pedrito.
5: Ajá.
14: Y yo siento que un niño... pelo de cepillo.
5: Claro, es un niño pelichuzudo.
14: Yo
5: escucho a Pedro Fernández y cierro los ojos, me imagino como cantando a Merimula del Club 10.
14: Oh. Adinodoro.
5: Adinodoro el de Club 10.
12: ¿Qué te pasa?
10: Segunda.
5: ¡Vicente!
12: Así se llama el gato de Chabela.
5: Pero este es Vicente Fernández, yo no me sé rajar, no me sé rajar.
12: Él tampoco se sabe rajar.
10: Tercera.
5: Tercera. Antonio.
12: Toñito,
5: amigo mío. Pata blanquea, amigo suyo, ya murió.
12: Él se...
5: Está mentiroso.
12: Mire, una vez metimos las patas en cal.
5: ¿Pero las patas blancas?
12: Y él vio y dijo, Cuca, me inspiraste para la canción Caballo de Patas Blancas. Mentiroso. ¡Ay, yo veo eso! ¿Por qué le cuento las cosas? Tía triste, nadie.
5: 9 de la mañana en punto, tripleta de rancheras.
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1: Llegó el momento del humor, porque el que se ría
2: pierde.
1: ¿Qué vamos a apostar?
2: Apostemos a un arriendo.
1: ¿Qué? No, ¿cuál arriendo?
2: No, me puse muy bélica, ¿o qué?
3: ¿Un día de descanso?
1: No, porque ya
2: me estaba bélica.
1: ¿Mí mismo?
3: Claro.
2: Usted todo, Anuar. Bienvenido a su día de descanso. Gracias,
1: Anuar. Gracias, Anuar.
2: De nada.
1: Sí, Anuar, muchas gracias. No, apostemos. Apostemos, ¿sabe qué podemos apostar?
2: Un plato de chicharrón de abajo.
1: Apostemos chicharrón del centro.
2: Hágale.
3: Uy, sí.
1: De la 14 con quinta.
2: Eso. Hágale, es, hágale. Y una papita rellena de bonus track.
1: Y una papita rellena. Hágale, pues.
2: Hágale, pues.
1: O sea, el que pierda gasta chicharrón, ¿no?
3: Ojo, ¿Y la papa, no?
2: Para los tres. O sea, son tres cajas de chicharrón.
1: Tres porciones.
2: Y tres papitas.
1: Tres papas rellenas, listo. 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
3: Y los que vean La Gorda también se pueden entrar a participar, sí, por la cámara de seguridad. Premio, sí, por.
1: Pero cuando La Gorda esté moviendo, no vale parada.
3: Sí, ah, no.
1: La Gorda es moviéndose. La Gorda parada no vale.
2: A mí me gusta más parada, sinceramente le digo. Yo siempre se lo decía, Pompilio.
3: Se va moviendo, pues, para que uno, pues, la vea.
1: No, es que el concurso es moviendo. Manda, toma la foto de La Gorda de Candela, que es la móvil. No la manda y puede participar por la cámara. La Home Smart Home 360.
2: Eso.
1: Bueno.
2: Hasta los espíritus.
1: Chicharrón, ¿no?
2: Sí, chicharrón papa con papa.
3: Eso.
1: ¿Quién arranca?
3: Usted, hágale. Crack, máquina, ídolo.
1: Ah, voy a arrancar yo. Atención.
2: Bueno, voy a arrancar yo para que usted termine.
1: No voy a arrancar yo, no hay problema.
2: No voy a arrancar yo.
1: No, es que termina el que pierde.
2: No, pero igual no arranca.
1: Que
2: yo.
1: Se ría, pierde.
3: Piedra, papel o tijera.
1: Ah, que piedra, papel o tijera.
3: Piedra, papel o tijera.
1: No voy a arrancar yo,
2: Ah, bueno, esto es para mí.
1: Muchachos, les quiero contar algo.
2: ¿Qué pasó?
1: Se rió, ¿no?
2: No, ya estamos empezados.
1: Se rió, ¿no?
2: No.
1: Bueno.
2: Ya.
1: El que se ría, pierde.
3: Ya, serio.
1: Muchachos, voy a contarles algo.
2: Sí, papi.
1: Me saqué el carnet de manipulador de alimentos.
3: ¿En serio?
2: ¿Cómo así?
3: Manipulador de alimentos.
1: Tengo los plátanos en contra de las papas y las mandarinas. Manipulados por mí. Vea. Por mí. Yo tengo el carnet manipulador.
3: ¿Ustedes saben cuál es el lápiz que mata? Hay un lápiz que mata. ¿Saben cuál es el lápiz que mata?
2: No.
1: ¿Cuál?
3: La pistola.
1: Chabela, donde se ría y Doña Cuca pierde.
3: No, pero pues que mirarle la trompa.
1: ¡Ay, mire, Yerlin, mire, Yerlin!
2: ¡No! Chabela, no. Chabela está en el baño.
1: Yerlin va a perder con su mismo chiste, ve.
2: Mucha hueva.
1: Mírala como aprieta la jeta, mírala como aprieta la jeta. Mírala,
2: mírala, mírala.
1: Mira, se le va a salir, Hágale que le toque a usted.
2: Casi la embarro.
1: Hágale.
2: Casi la embarro.
1: Ay, ya.
2: Bueno. No, eso es trampa, papi.
1: Como perro comiendo bosca así en la carnicería.
2: Se me dañan las
3: la bueno, carilla.
2: Voy yo. Había una vez una señora que se fue para una ferretería y pidió 46 metros de cadena perpetua.
3: Uy.
1: ¿Eso era?
2: Usted dijo malos.
1: El que se ría pierde. Yo dije buenos, malos, como
3: pero sea. No tan malos.
1: Ustedes saben. ¿Qué le dijo un espagueti a otro?
3: ¿Qué le dijo un espagueti a otro espagueti?
1: Dijo, pana, mi cuerpo pide salsa. Yerlin, ponga la cara en el micrófono.
2: Sí.
3: ¿Ah, sí? Bueno. Ustedes véala. Saben. ¡Espere, no me he reído!
1: Véala.
3: ¿En vez? No me he reído.
1: Hágale, pues.
3: Ustedes saben a dónde se van los sapos a dormir, a mimir.
1: ¿Dónde van los sapos a dormir?
3: ¿No saben dónde van los sapos a dormir?
2: No.
3: A sus aposentos.
1: Doña Cuca, hágale.
2: Ya voy.
1: Hágale, hágale, hágale.
2: Es que eso es con... Eso es con... ¡Mire! ¡Se está riendo! ¡Mire, mírele la cara al gordo! ¡Vea!
1: ¡No!
2: Este es con actuación.
1: Hágale, pues.
2: Entra un señor a una tienda de deportes. ¡Buenas! ¡Tiene pelotas! Y el señor le contesta, sí, señor, tengo pelotas. ¡Entonces nos vemos en un partido de tenis a las 10 mañana!
1: Muy malo eso.
2: Estoy clara como el agua de San Cipriano, sí.
3: Dale.
1: ¿Cómo le parece que habían dos frutas esperando un bus? Uh-huh. Una pera y una manzana. Entonces llegó la... Ah, bueno, estaba la pera esperando ahí que pasara la T32.
2: Uh-huh.
1: Y llegó la manzana y le dijo, ¡ole, qué más! Yo, bien, gracias a Dios. Bien. Y hace rato espera. Le dijo, sí, claro, desde chiquita.
3: ¿Quién es el que desinfla el detrás?
1: ¡Cherry Berria! ¡Perdió a
2: Jerry! ¡Perdió a Jerry! ¡Perdió a Jerry! ¡Perdió a
3: Jerry! ¡Perdió a cámaras desinflándose! ¡No, me reí!
1: ¡Perdió
3: a Jerry! ¡El que se rió fue André, no yo!
2: Pero entonces, como Jerlín no está de acuerdo, que se meta la gente al video que va a quedar en las redes sociales.
1: A ver,
3: yo me
1: perdió?
3: Reí.
1: ¿Perdiste vos?
3: Yo allá escuchaba que...
2: Yo también
3: escuché. Allá suena que... Como ah, no, yo, él, yo no nuestro, era.
2: Papi.
1: Nuestro director digital se estaba riendo.
3: Pero él, no yo.
1: Sí, yo escuché que se está riendo y usted también se agarró a reír.
3: No, yo no sí. me reí.
2: Sí, hizo una mueca sonora.
1: Por favor, Emi, bien, el chicharroncito bien toteado. Ay,
2: gracias, tostado.
3: Pero tramposo.
2: Momento.
3: Complot.
2: Momento, uy, no. Escuche.
1: No olvide pedirle ajicito a la papa rellena.
3: Cállate,
1: no.
3: La jeta. Chiste para que ríen.
2: Cállate, la jeta, que esto voy a decir algo para que me escuchen. Escúchenme, escuchen. Escuchen, escuchen, espérese. Si usted no está de acuerdo con el resultado y cree que la niña no perdió, váyase al video que va a quedar colgado en las redes sociales
3: no
2: para que escriba quién es el ganador y el perdedor de esta tanda. Las Evas. A la Chabela la otra vez casi la roban.
1: De una vez.
3: Todo quedó grabado.
1: Bueno, remate, puede ser que perdió.
3: ¿Ustedes saben por qué el televisor va a terapia?
1: Porque
3: pobrecito, estaba como loco.
1: ¿Por qué?
3: Porque perdió el control.

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0: 9 de la mañana 24, Samuel Millán, continuemos con el horóscopo.
1: Y continuamos con toda la familia de los Libra, Libra, Libra para hoy. Libra, súper bien aspectado, veo la carta de la luna. Esa luna está creciendo para ustedes en evolución porque está marcada con eje 6 y un 10 de oros. 6 de oros, 10 de oros y la carta de la luna significa que el brillo se acerca para ustedes, los viajes, oportunidades, cambios, remodelaciones, todo lo que ustedes quieran proyectarse para Libra están súper aspectados. Les recomiendo las velas rojas, las velas amarillas y las velas doradas están perfectas para toda la familia de Libra, todo lo que quieran equilibrar, todo está perfecto para ustedes. Seguimos con la familia de Escorpio. En Escorpio recuerden que tienen ahí a Venus y Mercurio retrógrado para ustedes, pero tampoco es de preocuparse porque está marcado por acá. El sumo sacerdote les da como esa evolución para hoy miércoles. También esa luna creciente les va a estar ayudando a ustedes. Dice que todo lo que quieran emprender, lo que quieran soltar también es positivo para la familia de Escorpio. Y dice que traen invitaciones. Hay que aprovechar toda invitación que llegue para ustedes porque veo mucho triunfo, buena suerte y felicidad. Seguimos con la familia de Sagitario. Sagitario para hoy. Sagitario tiene la luna hoy a su favor, ¿no? Dice que Sagitario con esa luna creciente es súper positiva. Y veo la carta del mundo, que es una carta excelente. Para Sagitario veo la carta del diablo. Y dice que para ustedes también veo que se acaba como una mala racha que estaba como pasando. Y dice que para la familia de Sagitario veo la carta del mundo. Es una carta súper importante de cambios, de oportunidades y de estabilidad. Una recomendación, una velita blanca para esa espiritualidad que llegue para ustedes. Seguimos con la familia de Capricornio. Capricornio para hoy. Capricornio tiene un as de bastos, 4 de copas, evoluciones, amor. Dice que va a estar muy dulce a nivel amoroso. Capricornio está en el momento de soltar todo lo que nos sirve. Y dice que para Capricornio veo la evolución. Capricornio siempre está escalando, logrando todo lo que quiere. Y dice que para Capricornio una recomendación. Velas naranjas, velas amarillas o velas doradas, porque siempre ustedes quieren el poder, el triunfo y el éxito. Seguimos con la familia de Acuario. Los acuarianos, les entró Plutón. Dice que para Acuario es momento ya de dejar la soledad, ese momento de cambios y oportunidades a nivel amoroso. Y dice que también para ustedes veo sorpresas o van a estar como muy organizados a nivel financiero. Dice que para ustedes esa recomendación es una velita violeta o una velita azul o la vela rosada. También les favorece mucho porque empieza la era del buen amor. Y cerramos con los Piscis. ¿Qué tanto dice para Piscis? Vamos a ver qué tanto dice por acá. Bueno, dice que para Piscis hay un 7 de oros. Es una carta positiva. Dice que amistades nuevas que llegan para ustedes, aunque van a haber como unas pequeñas discordias, van a estar como planeando un viaje cortico. Mucho cuidado con las amistades que los rodean porque pinta mucho la hipocresía, la falsedad, entonces que mucho cuidado en eso. De resto veo sorpresas, habla de las evoluciones y una recomendación. Bueno, por acá veo las velitas moradas, las velitas azules y las velitas blancas son perfectas para la familia de Piscis. 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

0: 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Son las 9:30 de la mañana. 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

0: gigante del vallenato.
1: Alejandro Vargas, ¿qué pasó? Canción para poner para ahí otra botella hasta las 3 de la mañana.
0: Suena esa canción. ¿Qué la joda con eso, Ale?
2: Aló, con Rosa.
0: Ahí está.
2: Listo. No, era para saber porque se escuchó horrible cuando usted cantó.
0: No, le pegué eso así, va a hacer un daño. Oye, está pero insoportable. Hola, está bien.
1: Usted canta como yo. Con lo mío, ¿qué? Él canta como yo.
0: ¿Como usted?
2: No sé.
1: Como llorando.
2: Ah, sí. Eso sí.
0: Ese chiste esta semana cumplió como 34, 35 años.
2: 35, tiene 5 años más que el Rock al Parque. Ese chiste malo.
0: Uy, no. 9 de la mañana, 37 minutos. 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
3: Sí, señor.
2: Gato.
0: ¿Usted tenía un chiste del que se ría pierde?
2: Lo ignoramos sin querer,
3: papi. Sí, señor.
0: ¿Cómo era?
3: Estaba un señor caminando por la calle. Iba caminando. Cuando ¡pa! Le cayó algo en el hombro. Y dijo, ¡ay, güey, madre! ¿Qué es esto? ¿Verdad? Tengo que 1, 2, 3, 4, 5, 6, 7, 8, 9, 10, 11, 12, 13, 14, 15, 16, 17, 18, 19, 30, 40, 42, 43, 44, 45, 46, 61, 62, 63, 67, 87, 88, 89, 90, 91, 92, 93, 94, 95, ¡ay, güey, madre! ¡Un 100 pies!
2: Uy, ¿usted por qué no agarra a Doña Cuca de la mano?
0: Era buena.
2: ¡Y se va para la porra!
0: ¿Cómo va la vuelta en el sector de los naranjos, panadería y pastelería Maxi Ricuras?
2: Ese chiste es tan malo que tiene cadena perpetua.
0: Sí, sí. Esta tiene orden de captura.
3: Como la cadena que andaba buscando la señora en la ferretería. No.
0: Oiga, Gato, ¿cómo va la vuelta de Maxi Ricuras?
3: Papi, bien. 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Eso será justamente cuando también termine el turno de Yerlin. 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Uh-huh. Dos, también estamos...

0: haciendo la actividad con los carros. Aquellos carros que vengan para acá, peguen la pestañita, se dejen pegar la pestañita, reciban su código, pues inmediatamente también está participando por los premios que tenemos para los carros particulares y para nuestros amigos taxistas. 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
1: Facilita instalar.
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2: Sí, muy rico, pero me trae los chicharrones, ¿o yo?
1: Oye, Gato.
0: Cinco es que te voy a llevar, mi amor.
2: Seis. Somos seis.
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0: Hasta el mediodía vamos a estar acá pendientes, porque antes, 115 minuticos antes del mediodía, entregamos el mercado que Maxi Ricura nos está dando.
1: Y también
0: ya saben, pues.
1: Y también el bono.
0: No es traidor.
2: Eso.
1: Y también el bono. Muchas gracias.
2: 9:41.
1: Hablemos de nuestro guerrero Piojo.
2: Ay, tan bello, papito.
1: Piojo, el viejo Diego. ¿Te viste el video de Guerrero?
2: Vi el video de Guerrero. Me encantó. Me encantó. Qué muchacho tan querido, qué amable. Que uno no sabe, ¿no? Las cosas de las personas que están ahí manejándole el carro a uno. Y uno, qué bonito. Lo quiero
1: muchas
2: mucho.
1: Muchas veces hay gente que se sube al transporte público y trata al conductor.
2: Los tratan mal.
1: Como a las patas de ellos. O sea,
2: ni saludan, papi.
3: Ni saludan.
1: Como también hay conductores que son una chuchita, ¿no? Pero por lo menos el caso de Diego.
2: Eso es verdad. De Gustavo no estés hablando. Estamos hablando de Piojo.
1: De Piojo. Piojo, el conductor de la 314 de la Ermita, que nos cuenta la historia que el día que se salvó de la muerte. Que no le llegó temprano la muerte. O sea, que él no le salió.
2: No era para él.
1: Exactamente. Uh-huh. 15 minutos. Donde él salga 15 minutos después, le toca a él la muerte. Vayan a ver el video, @CandelaSerioCali en Instagram. Ahí está la historia. ¿Cómo es el día completo de un conductor de transporte urbano? Conductor de la Ermita. ¿Cuántos pasajeros se hace? ¿A qué horas se levantan? ¿Cómo hacen con la familia? ¿Cuántas horas trabajan? A veces usted se queja. Ay, no, es que yo entro a tal hora y me voy a tal hora. Uh-huh. Ay, no, Dios mío, ¿y cuándo se van a cumplir estas 7 horas? Estos manes trabajan hasta 17 horas sentados en ese asiento.
3: Porque sale a las 4 de la mañana, ¿no? Y llega por ahí a las 11.
1: 11 de la noche a la casa.
3: 11 de la noche, imagina. ¿Y un recorrido que hace?
1: Y la hora del almuerzo. Y siempre ha sido así. No solamente es en esta ruta, pues ese es el trabajo. Puede ser la Ermita, la Papagayo, la Azul Crema, la que sea. Y ver cómo almuerzan, ¿no? Muchas veces almuerzan una gaseosa y un pastel. Porque no les da tiempo. Es una vaina. Pero es que usted tiene barriga de chofer. ¿Pero por qué será? Porque no come bien. Ellos no tienen la oportunidad muchas veces, algunas veces tal vez sí, de sentarse a comer el platadito con los frijoles, el arrocito. ¿Sí?
2: Y no se puede mover
1: mucho. No se puede mover mucho de ahí. Si usted le da un ejemplo, sale a hacer una vuelta lo despachan a las 11, por ahí le dan las 3 de la tarde, manejándolo, coge la hora del almuerzo. Y usted almorzar a las 3 de la tarde. No, yo me como una papa borrajada y una gaseosa. Dice María, así pues es comida, pero no es la comida que debería ser. Uh-huh. Si no se sientan como usted a comerse el filete de pollo con la... No, no. Vayan a conocer la historia En Guerreros Candela, arroba Candela Estéreo Cali, una historia
3: 314,
1: bonita.
3: 314, la ermita.
1: La ermita 314, el viejo piojo. 9:44.
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1: Aquí estamos, así me dicen, Yerlin, la más viral. Buenos días, 10 de la mañana, 10 minutos, miércoles de tripleta. Oiga, ¿cómo está? ¿Cómo me le va? Le mando un beso a usted. Gracias por estar en sintonía desde las 5 de la mañana y sigue de largo con nosotros. A usted gracias por estar ahí siempre reportando sintonía. A usted gracias por seguirnos en nuestras redes sociales y sumarse a esta linda familia, la familia Candela. ¿Cómo me le van este miércoles? Oiga, recuerde que tiene que tomar rutas alternas, ¿no? Está llevándose ahí a cabo la marcha que arrancó desde las 9 de la mañana en la plazoleta Jairo Varela y va por toda la Quinta hasta el Parque de las Banderas. Entonces, para que usted se programe, planee pues bien su viaje, para que tome pues rutas alternas. Toda la Quinta, ya sabe que usted no se puede pasar por ahí porque pues está llevando a cabo la marcha. 10 de la mañana, 11 minutos, déjeme saludarlos. Amigo conductor, amiga costurera, hoy es tu día. Hoy 14 de octubre, un beso y un abrazo para todas mis bellas costureras. Felicidades en su día, hoy 14 de octubre. Si usted tiene alguna tía, alguna amiga, alguna compañera, me hace el favor y me la felicita. Qué mujeres para ser tan creativas. Esas costureras que a uno siempre lo sacan a uno de apuros. Cuando uno dice, ay, venga, doña Margarita o doña Gertrudis, ¿usted me le puede entubar un poquitico más el pantalón? Gracias a usted, doña Gertrudis, doña María, doña Margarita, nombres de costureras. Doña Socorro, usted que me necesito que me haga este vestido de aquí a 8 días. Ellas son siempre las que nos salvan la patria. Así que un abrazo para todas nuestras costureras y los talleres de confección, los talleres de costura. 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Que tengan un día bendecido, un día exitoso. 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Así va a ser. 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Un abrazo para todos ellos. Oiga, ya vengo con información con los muchachos, porque ellos se encuentran registrando a todos los conductores ahí en la panadería Maxi Ricuras, donde usted pasa y ay, huele más rico, huele delicioso, huele a pan, huele rico, huele, te antojas. Ahí los están registrando para que usted pegue la pestaña Candela y entre a participar por el bono de tanqueo de 100.000 pesos, ¿sí o no? Y también los que dicen, vení, pero es que yo no tengo carro, yo no tengo moto. Pues si llegas a pie caminando, también te registras para que te ganes un mercado. Y si te encontrás la gorda Candela, o sea, la móvil, le tomas captura, le tomas fotico, video y nos lo envías a nuestro WhatsApp y también entras a participar por la espectacular cámara de seguridad. ¿Ah? Vea todos esos regalos que le tenemos en el mes de octubre. Ahora sí, voy a presentarles una tripleta que siento que los va a poner a bailar, que los va a poner a pararse de la silla. Dígame que son las pausas activas. Proyecto 1 con el tiburón, el tiburón, el tiburón. ¿Y escúchame este clásico? ¡Ay, no! Baila tu cuerpo en el río Macarena. Y los que tienen 30 para arriba, cuando uno se pone a bailar estas cosas, pues uno ya queda agitado, entonces ya uno quiere descansar. Entonces, para descansar, le tengo para que cante Mis Ojos Lloran Por Ti. Tripleta de Hora Loca, tripleta para unas pausas activas por Candela, Candela.
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3: Ya son las 10 de la mañana, 25 minutos, 10:25 y seguimos en el sector de los naranjos. Los naranjos con Robinson, el Gato Montes, Mr. Leo Patatús, con todos los conductores que van llegando, pegando la pestaña, reclamando el código. Y ahorita, y pasadita a las 12 del mediodía, entregamos, póngale cuidado, entregamos el bono de 100 lucas para que compren lo que quieran, el bono del viejo verde, se llama ese.
4: Ese es el único viejo verde que me gusta.
3: ¿Te gusta ese viejo verde? Ese. El bono del viejo verde. Y a las personas que han ido a reclamar su código, uh-huh, la entrega también es el regalo, también es un mercado, gracias a la gente de la panadería y pastelería Maxi Ricuras, que por la tarde sacan su carne en la llanera. Oiga, un saludito.
4: ¿Para quién?
3: Para el profe Jorge Orozco de la ¡Wow! Un abrazo. ¡Oye! Grande para el profe. El no, los duros, no, duro del Nietzsche.
4: El teacher.
3: No, pero también le dicen el Nietzsche.
4: ¿El Nietzsche también le dicen?
3: Sí.
4: ¿De qué área el profe?
3: El profesor de publicidad, uno de los duros de la publicidad, de los cerebros de la publicidad en Colombia, el profe Jorge Orozco y su esposa María Fernanda.
4: Un abrazo para ellos, gracias por estar aquí en sintonía.
3: El profesor Aletoso.
4: ¿Aletoso por
3: sí,
4: qué?
3: Sí, ojo, no, pero con la mujer, vea, ese es
4: Mancito.
3: Una hueva. Ahí dice, un abrazo grande al profe y a su esposa. Dios lo bendiga, profe, un abrazo grandote. Lo queremos mucho, el profe Jorge Orozco. A esta hora está en Jamundí, en sintonía.
4: ¿Verdad?
3: Sí, él es bravo, pero con nosotros los
4: estudiantes. No, con ustedes nomás.
3: Oiga, la mujer es ahí, te amo, chiquito.
4: Todo lobo domesticado el profe,
3: un lobo domesticado. Eso es un lobo domesticado. Sí, porque tiene una barba así como un lobo.
4: Sí.
3: Un abrazo al profe. 10 de la mañana, 26, estamos de tripletas.
4: Oiga, le tengo una para que usted empiece. Para que empiece a hacer como la coreografía entre compañeros.
3: A ver, ¿cuál?
4: Baila tu. Se extiende las manos, ¿no? Derecha, izquierda.
3: Esos sí eran verdaderos bailes, no como ese tito ahora, unas bobas que ponen a ver. Esos sí eran bailes, el de la Macarena, el baile de la botella, los bailes de ahora que inventa. ¿Usted nunca supo el baile de la botella?
4: No, solamente me acuerdo del de baila tu
3: no,
4: cuerpo.
3: No, ya iba. El acereje. Ajá.
4: Ese sí,
3: el baile
4: ese
3: de la mayonesa. Habían diferentes bailes.
4: También, yo también.
3: Bailen el del pirulino.
4: El del pirulino.
3: Ahora han sacado unos bailes todos pelles. Ahí hay uno que le pega como una nalgada, no es una cosa.
4: Ah,
3: no.
4: El del brasileño, ¿viste?
3: No, eso, pues sí. Como se tiraron la juventud con esos bailes chimbos. Bueno, ahí está. 10:27, ¿qué tiene ahí?
4: Tengo esa, la Macarena. Se las vamos a presentar a las 10 de la mañana 27 porque estamos en miércoles de tripleta.

La canción de mi tía Gertrudis. Ay, ella no puede escuchar Nuestro Amor Será, porque de una empieza a buscar ese trapo, ese limpión, para empezar a quitarle todo ese polvo a las porcelanas. Ay, merengue que ella escucha, merengue que le empieza a buscar polvo a las porcelanas, a todo lo que de pronto está ahí como en la mesa de estar de la sala, a los cuadros. Bueno, esos son los merengues que les gustan a las tías. 10 de la mañana, 39. Oiga, por acá tengo a Luz Amparo Volverás. Me dice, Yer, vea, yo ya tengo el código Candela y lo reclamó el código ahí en la panadería donde están los muchachos desde muy tempranito, y es la panadería Maxi Ricuras. 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Ya vengo a saludar a los muchachos para que me cuente, pues, cómo este miércoles con todos los oyentes. ¿Qué tienen que hacer para registrarse? Los que de pronto tienen la emisora ahí en la panadería, los que tienen ahí la emisora.

0: en el sector de los naranjos y dice, ve, ¿qué pan tendrá? Ya le viene a contar el Gato Montes toda esa información. Déjeme por aquí saludarlos. Un abrazo para Rosani, al viejo Daniel, a ver qué nos dice por aquí. Ole.
1: Hola, mi amor. ¿Qué más? Yolín. De por acá, tráfico por acá, por el centenario, por las marchas. Ya van a empezar a salir, a salir.
0: Salir.
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0: Gracias, Martica, un abrazo para ti. Día de las costureras, hoy 14 de octubre, un abrazo. Un saludito para la costurera. Del taller de Fidelia. Un abrazo para la costurera del taller de Fidelia. O era que dijo Felidia y de pronto se equivocó. A ver, ¿qué más por aquí? Hola.
3: ¿Cómo le pueden tubar un poquitito más el pantalón? Gracias.
0: Bea Creaciones, Salomé, todas mis costureras bellas. Un abrazo también para la costurera Argelia Aguirre, de parte de Jacqueline Zúñiga. Hola, buenos días.
4: Buenos días, mi Yerlin, ¿cómo estás?
0: ¿Qué más, reina?
4: Que se bendiga grandemente. Que tenga un feliz día. Te escucho Candela, Candela Solicito del barrio Santa Fe.
0: Santa Fe.
4: Que se bendiga grandemente.
0: Gracias, mi princesa.
4: Los de la emisora.
0: Amén, mi reina linda. Gracias. Hola.
1: Hola, Yerlin, amor. Una preguntita. ¿Cómo es la vuelta de la tal gorda? La gorda Fabiola.
0: Esa no es.
1: ¿Cómo la vuelta con eso? ¿Qué? ¿Cómo así? ¿Dónde está? ¿O qué? ¿Cómo la vuelta? ¿De qué me perdí? No, ¿por qué?
0: ¿Cómo así? ¿De qué te perdiste? La gorda es la móvil. Es el carro Candela. Pero obviamente no te puede decir dónde está porque haría trampa. Tenés que estar en la jugada. Ella está por ahí rondando en todos los sectores. Y es ahí donde usted apenas la vea, tiene que grabarla. Mandar todos sus datos al WhatsApp de la emisora para que se registre por la cámara de seguridad 315-513-1025. Hola.
5: Buenos días, buenos días, buenos días, buenos días, Yerlin, mi amor, ¿cómo vamos? ¿A qué te dedicas? Pues no, no. Dándole duro a la emisora. Hay mucha emisora, ¿no? Candela es candela. Un saludito ahí para Doña Caro, Doña Caro, que mantiene ahí aplastadota en el asiento y no hace nada, mano. Hola. Me tiene estresado, me tiene estresado. Gracias, Yapi Ramírez.
0: Pero un saludo, un desahogo.
1: Buenos días, Candela, Candela, Candela, solo éxito. Aquí trabajando desde las calles. Saludos a todos los de la mesa. Y a mi amigo Borojó.
0: Saludos para el viejo Borojó de parte de Duan. Seguimos de miércoles de tripleta. ¡Ay, no! Mamita.
6: Mamita.
0: Y en la tercera. Ella dice que me quiere. San Juan Luis Guerra. Solo éxitos en el miércoles de tripleta, segunda que teníamos pendiente.
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0: los éxitos, Bolero en Salsa, por Candela 102.5, los miércoles de tripleta. Saludo para mis bellas costureras, 14 de octubre, y muchos enviando el nombre de la empresa, me encanta, muchos enviando el nombre de su compañera, de su tía, todos tenemos una tía costurera. Yo tengo una tía costurera que se llama Ana Gertrudis. Sí, Ana Gertrudis. Le hubieran dejado Ana en vez de Gertrudis. O Gertrudis sin el Ana. Pero bueno, ¿quién soy yo para mandar? ¿Quién soy yo? Pues le pusieron Ana Gertrudis. Todos tenemos una costurera que uno le dice: venga, yo solamente quiero que me le coja 2 centímetros. Sí, que me entúe solamente el pantalón. Ah, bueno, venga mañana por el pantalón. Y uno va por el pantalón. Tiene que meterse el pantalón con chuspa porque ya no le entra. Todos tenemos una costurera que le dice: vea, pero yo necesito que me arregle este pantalón para el viernes. Y usted arrima el viernes en la noche y le dice que vaya el domingo en la noche, que todavía no está listo. O todos tenemos una costurera que, gato.
1: Amor, no, pues si ya lo dijo todo usted, ¿uno qué va a decir?
0: No, porque todos tenemos...
1: por poquito, no, pues... me robó lo de la lista, ¿ahora yo qué digo? No, mentira, no. Pero y cuando, bueno, le hacen el trabajo a uno de cogerle aquí a la cintura,
0: sí,
1: porque el pantalón le quedaba ancho, y uno se lo pone y ojo, uy, ojo, le empieza a ahorcar a uno las
0: horrible
1: piernas de lo apretado que le quedó, y uno le dice: uy, amiga, lo que pasa es que me quedó muy apretado, se pasó un poquito... Tranquilo, que eso con 2 o 3 lavaditas cede.
0: ¡No!
1: Ojo, Estela. Ojo, cede. Pégale 2 o 3 lavaditas y las que ojo cede. Es mejor que le apriete a que le quede cayendo esos pantalones.
0: Oiga, sí, sí,
1: ¿usted
0: sí
1: sabía que en la cárcel andan con los pantalones así para... Uy, no, mejor dicho. No, no, que no se le caiga, que no se le caiga. Se le inventan unos cuentos a uno.
0: Todos tenemos una costurera que uno le decía: ay, venga, yo quiero que me le coja el dobladillo a la falda. Y le dejaba uno una mini faldita, ya uno viéndole la cola.
1: Ay, sí, era culpa de la costurera.
0: Era culpa de la costurera.
1: Usted es la que pedía que le cogiera 4 dedos y era culpa de la costurera. Ah, mostrona, nomás es que era la Yerlin.
0: Ey, ey, ey.
1: No, no.
0: Ey.
1: Oiga, hubo un tiempo que las costureras estaban solicitadas cuando se puso de moda el tema de los pantalones botatubo.
0: Ole, sí, sí.
1: Que
0: sí.
1: Anuar se colocaba los pantalones apretadísimos. O le cortaba la circulación y que colocaba pantalones de colores, ¿acuerda?
0: Ajá.
1: Y todo el mundo mandaba a entubar los pantalones. Y le decía a la señora: amiga, para mandar a entubar este en 16. No, estoy llena de trabajo.
0: Ah.
1: No estoy, no está dentro de 15 días.
0: Como taxista, no. En diciembre. No crees nadie.
1: Eso. Cuando empezó la época de los botatubos,
0: sí.
1: Yo creo que fue... la mejor época de las costureras en mucho tiempo, porque todo el mundo entubando 2 pantalones.
0: Uh-huh.
1: Además que muchas no le cortaban lo que sobraba cuando entubaban, porque sabían que la mamá lo iba a regañar. Entonces cobraban por la entubada y por la desentubada.
0: Es verdad.
1: Tan bellas, tan bellas.
0: Ay, un abrazo para todas mis costureras, hombre. Hola, gatico, ¿cómo va? 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
1: Mi amor, y no solo eso, porque usted me está hablando del regalo a los conductores.
0: Ajá.
1: 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Es más, aquí nuestra amiga que atiende me está diciendo: no, a mí no me mande saludos, yo quiero ese mercado para mí, escójame a mí como el ganador. Entonces en esa estamos. Recuerden, vamos a estar entregando muchos premios, más que ahorita hacemos el recorrido con la gorda Candela.
0: Ajá.
1: Para que le tomen foticos y participen también por la cámara, esta cámara que es 360, que la maneja usted de un teléfono, mejor dicho, una bacanería para que vigile su casa y también vigile su negocio.
0: ¿Será que entonces podemos darle una pista a los oyentes? Gato, ¿podemos darle una pista a los oyentes más o menos por dónde va a estar la gorda Candela para que estén ahí en la jugada?
1: Bueno, de aquí salimos, bajamos por la 27.
0: Sí.
1: Yo creo que esa va a ser la ruta que va a hacer Leo, ¿no? Vamos por Andresanín para salir allá al Puente de los Mil Días. En el Puente de los Mil Días vamos a ir derecho por la autopista y volteamos para la 25. Ahí ya no sé si él va a coger por la octava o va a bajar hasta la 25 para volver a subir por la terminal. Ahí sí las quedo viendo, pero esa parte sí es la pista.
0: Ahí está, pues, para que usted vea la gorda Candela, le tome foto, le tome video y empiece a participar por esa espectacular cámara de seguridad. 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
0: Gracias, Gatico. Ya regresamos con más información. Miércoles de tripleta y teníamos ahí una tripleta de bolero en salsa, y esta es la tercera, don Ángel Canales.
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0: 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Rojitas, clínica de ropa, en el barrio La Base. No hablé mal del gremio, porfa. Vea, porfa. Una tripletica de baladas, ya que no hubo lunes de plancha, por favor. Muchísimas gracias, un abrazo.
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está Aleja Tripleta de Baladas. Sí, es verdad, el lunes fue festivo. Por tal razón, motivo y circunstancia, no pudimos tener nuestro especial como todos los lunes de plancha. Pero para eso están los miércoles de Tripleta, para darles gusto, para que ustedes canten, para que ustedes se disfruten cada canción. Y yo me imagino que lo que es Toño, la tía Paola, Doña Ruth, Ricardo, Santiago, David, han cantado. Dicen qué buena emisora. Y son los muchachos de la panadería donde está el Gato Montes, donde está Leito, registrando a los oyentes porque vea, ya son las 11:34. A las 12 hacemos el primer sorteo del mercado y del bono de tanqueo por 100,000 pesos. 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Oiga, también sabe que tengo un servicio social. Me dicen lo siguiente: buenos días, Candela, necesito que me ayuden con algo. Un vecino que es adulto mayor, el día de ayer tomó un servicio de taxi y dejó un maletín con documentos importantes. Él se acuerda que el taxista iba escuchando Candela 102.5, la emisora. Quería saber si ustedes podían dar la información por medio de su emisora. El pasajero lo recogieron en la carrera 41 con calle Quinta C y lo dejaron en el barrio Troncal, en la carrera 12 con 46. Amigo taxista, si en este preciso instante nos estás escuchando, el día de ayer, si usted se acuerda del señor que recogió ahí en el sector de la carrera 41 con calle 5C, se le quedaron unos papeles, son importantes, es una persona, bueno, es un adulto mayor, y si usted los tiene en la parte de atrás de la silla, que pronto se le quedaron en el taxi, por favor se puede comunicar con don Hernán Gutiérrez al 310-513-2500, 310-513-2500.

0: Un abrazo para ti, más oyentes que escuchan Candela, la empresa INCE, que están haciendo placas y andan activos con Candela, Candela, Candela. Un abracito para Carlos, a ver. Jer, quiero aprovechar hoy 14 de octubre, Día de la Costurera, para que me saludes a Janet Caicedo, de la empresa Janet Caicedo, que es una mujer maravillosa, vea. Un abrazo para mis costureras, para Janet Caicedo, de parte de Jennifer.
1: Dale,
0: a ver, ¿qué más por aquí? Hola.
2: Hola, Candela, Candela, Candela, buenos días. Mandándole un saludito a todas mis compañeras y compañero Don José en el taller de Don Rubén en Wakanda, Quimbo. Hoy en el Día de Costurera, deseándoles un excelente día. Feliz y bendecido, Candela, Candela, Candela, Candela.
0: Solo éxitos, 11:36. Feliz día, mis costureras. Hola.
3: 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Y bendiciones para todos.
0: Sindical presente, hola.
4: Candela, Candela, Candela, Candela, muy buenos días. Hola. Para dar un saludito al taller de Liliana. Saludito muy especial para mis costureras favoritas, Pati Sánchez y Liliana.
0: Mi muchachas. Taller de Liliana, hola.
5: Mucho Candela, Candela, solo éxitos. Creaciones S.I.S. presente. ¡Úpale! Bendiciones. Yo escucho Candela, Candela, solo éxitos. Creaciones S.I.S. aquí en el barrio La Unión. Saludos.
0: Creaciones F.I.S., hola.
6: Candela, Candela, Candela. Un saludito muy especial a la costurera Creo del barrio San Marino. Que le entregué un pantalón Levi's. Y me entregó otra marca.
0: Ya empezamos con la recocha, ole.
7: Jacqueline, un saludo para el taller de Shirley Merchan.
0: Saludo para el taller de Shirley Merchan. Quiero enviarle un saludo a mi compañera y costurera, Carol en las Acacias. Que me está cargando el videito. Espere. Bueno, mientras me carga, dice: más talleres escuchando Candela. Creaciones Julie en Siloé. Un abrazo para mis costureras, Juliet Petecua. Taller El Mellizo Ramírez en San Antonio de los Caballeros. Ahí está, pues. Ya vengo con más reporte porque se viene una tripleta que me gusta mucho. Don Romeo Santos.
8: Desde hoy las emisoras las detesto por estar sonando cancioncitas.
0: En la segunda, Don Prince Royce. Un, dos, tres, saltico. Un, dos, tres, saltico. ¿Ustedes se acuerdan de este clásico? Monchi y Alexandra, dos locos, tripleta de bachata a las 11:39.
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0: tremendo clásico de la bachata, año 2002, y sigue siendo un éxito y suena por Candela 102.5, 11.51. Bueno, ya está calentando motores la flaca Isa Rendón para seguirlos acompañando en este mediodía, en este miércoles de tripleta. Oiga, pueden seguir enviando al 315-513-1025 el nombre de la empresa, porque hoy, 14 de octubre, estamos celebrando, estamos felicitando, saludando a todas nuestras costureras, a todos los talleres de confección, a esa amiga costurera del barrio. Y pilas, porque también al mediodía, la flaca Isa Rendón, junto con el gato Montes, en la panadería Maxirricuras, pues ustedes van a darse cuenta quién se va a ganar ese bono de tanqueo por 100,000 pesos. A todos los conductores que pegaron la pestaña Candela, a las 12, después de las 12, viene la flaca y les va a contar quién va a ser el feliz ganador de ese bono de tanqueo por 100,000. Y también les va a contar quién es el ganador del mercado pleno miércoles. Imagínate, mañana la quincena, ya te solucionamos lo del mercado. 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Si usted acaba de pasar y dice, ve, me queda cerquitica, arrime, que todavía no son las 12. Tiene tiempito, pues, para que se registre y para que también, si llega a ver la móvil, que ahorita el gato le dijo cuál era la ruta, le haga el videito, nos lo mande a nuestro WhatsApp Candela, ¿no? Para que se registre una vez por la espectacular cámara de seguridad, una cámara rotativa con wifi, visión nocturna, giro de 360 grados, apenas para un negocio, para el local, para la casa. Ahí les dejo, pues, la invitación en este miércoles de tripletas. 11.53 y se viene tripleta merenguera, escuche. Dice,
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0: Merengue que ponen en los 15 años. 15 años colombiano que respete. Ponen los hermanos Rosario.
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0: Y en la segunda.

0: cuando va a empezar la hora loca, obviamente no puede faltar.
1: Ahora sí.
0: La dueña del swing.
1: Swing, pa' que sea.
0: Tripleta merenguera. 11:54. Ya viene la flaca en los miércoles de tripleta.
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buena tarde, buena tarde, buena tarde, buena tarde, buena tarde. Obliguito de semana, miércoles social, miércoles de solo éxitos, miércoles de tres sabe mejor, sí o no. Tres detalles de fina coquetería, tres éxitos candela, tres golpes deliciosos, tres temas que me encantan. Hoy estamos de tres porque con tres

0: mucho más rico, es decir, estamos de miércoles de Tripletas Candela. Amor mío, corazón de otra o corazón de otro, me encanta saludarte, te abro la puerta de mi cabina, te invito para que te pases, te sientes, lo disfrutes y te lo goces en este mediodía que arrancamos con todas las de la ley. Bendecidos y afortunados, dándole gracias a papito Dios por las cosas buenas, por las no tan buenas y por lo que se viene, por lo que se avecina. Y obviamente vengo recargada.com de premios y de solo éxitos. Y hablando de premios, ole gatico. Hoy estamos directamente desde Maxi Ricuras, allí en Los Naranjos, bizcocho. Y usted me puso muy regalón junto con Leo.
1: Mi amor, yo no. ¿Para qué le voy a hablar paja a uno? Se va a tomar bendiciones con camándula ajena. La gente de Maxi Ricuras que hoy se puso la 10. Junto pues obviamente a toda esta familia de Candela, Candela, Candela. A la tía Paola, a Ruth, que están expectantes. Ellas dicen que el mercado es de ellas.
0: ¡Ay, no!
1: Para Toñito, para Ricardo, para... Espera que por aquí tengo los nombres. Santiago, David, para toda la banda de Maxi Ricuras.
0: No,
1: y
0: mira,
1: también
0: qué
1: para toda la banda de Maxi Ricuras, pero ajá, de Santa Elena. A todos ellos un abrazo grandototote. Que me dicen, mi amor, que están contentos y que a las 4 de la tarde la gente coja duro porque sale la carne a la llanera.
0: ¡Uy, qué
1: con
0: rico!
1: Con su salsa especial. Que mejor dicho, eso no hay quien. Mejor dicho, tiene que llegar rápido. Por ahora le estoy diciendo la hora, porque el que avisa no es traidor. Y ya, mi amor, estamos listos porque vamos a entregar ese turno suyo.
0: ¡Obvio, lindura!
1: Millonario.
0: Es un turno llenito de premios y por eso te decía, te pusiste de regalón y a mí me está dando la oportunidad. Obviamente te pusiste regalón con Maxi Ricuras, pero me está dando la oportunidad de darle también esa felicidad y esa alegría, esa sorpresa a algún oyente Candela que participó por un mercado. Porque es que, dígame una cosa, ahora la comida está muy cara y que a uno le regale un mercado, eso es un detalle de fina coquetería, ¿o no?
1: Claro, mi amor. Y eso para las personas que vinieron a pie, que estuvieron aquí comprando Maxi Ricuras en Los Naranjos, y que venían y arrimaban y decían, deme mi código. Ese es el mercado para ellos. Pero para nuestros taxistas, nuestros amigos conductores que vinieron y se dejaron pegar la pestañita,
0: ajá,
1: pues fácilmente se van a llevar 100 lucas que tenemos.
0: Uy,
1: también para ellos.
0: ¡Qué bendición!
1: Así que atención, atensado, porque la flaca es la encargada.
0: ¡Atención!
1: Yo un morroco.
0: ¡Ay, no! ¡No diga eso! ¡No diga eso! ¡No diga eso porque yo le quiero dar la suerte! Y ojalá sea una ama de casa. Ojalá sea una ama de casa,
1: no,
0: porque
1: no.
0: Yo le digo una cosa, uno de mujer tiene que todos los días meterse una terapia, uno solo, un yo con yo, a ver qué carajos uno se inventa para cocinar, para hacer algo diferente en la cocina, y muchas veces pues los ingredientes faltan. Y es allí donde decimos,
1: sí,
0: no han pagado, no hay quincena, mañana apenas pagan y uno sin plata, y ¿con qué compro? Necesito la platica para el mercadito, por lo menos para hacerle quizá un sancochito, ahí sea un sancochito de guineo. Te resulta que voy a girar la ruleta Candela. Usted me dice cuando pare, listo.
1: Mi amor, a mí me gustaría
0: ¿qué?
1: Que se la ganara un caballero.
0: ¿El mercado?
1: Para que este fin... Sí.
0: No,
1: una para
0: mujer.
1: Que este fin de semana se pierda y
0: ajá,
1: llegue a la casa lunes con el mercado y diga, mi amor, lo que pasa es que estaba dando de más para traerle esto.
0: Ay, no.
1: Y se me puedan perder, mi muchacho.
0: No, mi lindo.
1: Va la ama de casa.
0: No, mi lindo, no, mi lindo. Ay, era la ruleta Candela y por favor, mucha atención porque quien quita de pronto sea un hombre o sea una mujer. La idea es que se lo ganen, que se vayan contentos para la casa con Maxi Ricuras y Candela.
1: ¿Qué va primero?
0: El mercado.
1: Listo. Yo creo que por ahí.
0: Ay, no. Bueno, vamos a ver.
1: Guárdemelo ahí.
0: A ver, ahí timbra, ahí timbra. Ay, qué nervios. Ay, ojalá y que conteste con el santiseño.
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0: Ay,
1: aquí
0: mira.
1: Ya tengo el código de ella.
0: Ay, mira que me dices que
1: ya tiene medio mercado adentro.
0: Mira que no me deja llamarla.
1: Ay, el teléfono podrido suyo, qué vergüenza.
0: No, me quedé sin servicio.
1: Le cortaron los datos a la placa,
0: no,
1: qué vergüenza.
0: No, esperaba de ti. No, ajá, hombre.
1: Ah, qué hermano.
0: Ahorita sí, ya. Ahora sí, no, es que tú sabes, estamos en las alturas y por ya. Acá la señal coge a medias.
1: Ruth,
0: ahora
1: Ruth
0: sí.
1: Y la tía Paola aquí están apretando.
0: Ahora sí, mi Luzma, mi reina, ¿cuál es el código candela que tiene usted, mi amor?
2: 12024.
0: ¿Es correcto, gatito?
1: Déjeme decirle que eso es correcto.
0: ¡Eso!
1: ¡Mi amor!
0: Amén, mi reina. Bueno, sí. Mi gatico, que ella se pegue de una vez para allá, que coja
1: sí,
0: pique.
1: Sí, corra.
0: Mi Luzma, coja pique para Maxi Ricuras, mi reina, yo, coja pique.
2: Bueno, ahí está la panadería.
0: Eso, vaya para allá,
1: sí,
0: mi amor.
1: Eso, Maxi Ricuras.
0: Que ya va. Un abrazo, bueno, mamacita linda.
2: Pague. Oiga, muchas gracias.
1: Venga rápido, que bueno. Ya Ruth y la tía Paola empezaron a sacarle las cosas. Hágale rápido.
0: Ya, y ahí colgó, ya dijo, no, señora, yo me voy a ir rápido porque mi mercado no me lo va a coger nadie. Bueno, vamos a ir a la ruleta candela ahorita, sí, pero por el próximo. ¿El próximo qué es?
1: 100 lucas. Uf. Para nuestros conductores que vinieron acá y se dejaron pegar la pestañita.
0: Usted ya sabe.
1: 100 lucas.
0: Me dice cuando pare, Sí, otra vez.
1: Espere, no, déjela aquí, gira otro poquito. Yo creo que ahí.
0: Bueno.
1: Estamos coordinados, mi amor.
0: Tú sabes, lindo. Aquí somos una sola cabeza. Ay, qué nervios.
1: Y todos caemos en la cabeza de Anuar.
0: Ay, ojalá también contente como debe ser. ¿Quién lo ganará?
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0: ¡Eso!
1: ¡Eso!
0: El viejo Raúl, ¿qué más, mi amor?
3: Bien, mi amor, gracias a Dios, gracias a Maquita.
0: Hola, bizcocho. ¿Usted ya me le pegaron la pestañita candela, sí o no?
3: Sí, claro, hubo rato, porque yo soy seguidor de ustedes.
0: Ay, me encanta eso. Mi amor, ¿cómo te parece que tengo el gatico en línea también acá?
1: Sí.
0: Y resulta que él me dijo que te entregó, dizque, un código candela.
3: Sí, es verdad.
0: ¿Cuál es ese código candela que te entregó el gato, mi rey?
3: Es 14224.
0: Gatico, 14224, ¿es correcto?
1: ¿Usted se llama Raúl Palomino?
3: Sí, cómo no, claro.
1: Y usted hace visita por acá sin que su mujer no se dé cuenta en el bar. Ah, no, eso no lo podía leer.
0: Oh, eso no.
1: Don Raúl Palomino, déjeme decirle que el código que usted me acaba de entregar es correcto y se lleva las 100 lucas.
0: ¡Qué bendición, mi Raúl, mi vida!
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0: Bizcocho, pegue pique de una vez para Maxi Ricuras, que ya me le van a entregar ese bono. ¿Yo, mi amor?
3: Bueno, que Dios me los bendiga a todos. Gracias.
0: Hágale, mi vida, un abrazo. Chao, mi amor. Ole, me encanta que seamos, bueno, los dos, porque tú también le estabas dando suerte a la gente.
1: Pues, mi amor, yo creo que yo desperdicié toda mi suerte en el momento en que te conocí.
0: Ay, eres un lindo.
1: Suerte,
0: no. El hombre, ves que el hombre, la mujer que tenga este hombre va a quedar flecha enamorada para toda su eternidad. Mor, muchas gracias.
1: Dígame,
0: por haber hecho parte de esta celebración mutua, porque no hay nada más bonito que no poderle dar regalos a nuestros oyentes y que obviamente que mantengan pendientes de dónde estamos pegando la pestañita candela, del código candela, que es el llaverito donde usted primero le sirve para cargar sus llaves. Las llaves más importantes, sean las de la casa, las del vehículo, sean las del negocio, pero lo más importante es que siempre lleven a candela en su corazón y siempre la estén escuchando. Y ante todo, pues que siempre estén con ustedes. Mi vida, ¿hasta qué horas van en Maxi Ricuras o ya nos vamos?
1: Le voy a hacer el aguante a los dos ganadores para entregarle sus respectivos premios y también para despedir a toda la gente de Maxi Ricuras, a Toñito, a la tía Paola, a doña Ruth, a Ricardo, a Santiago y a Andrés, ¿cierto?
0: Ajá.
1: Ahí los dije todos, ¿me quedó alguien por ahí? Y a 7 pedazos de pan que me están haciendo ojitos, a todos ellos los despido. Muchas gracias a la gente de Maxi Ricuras, tanto aquí en Los Naranjos como en Santa Elena, que también siempre están con candela, candela, candela, y a todas las personas que pasaron. Claro, mi amor, con mucho gusto. Aquí una señora me dijo, a ver, que usted puede quitar.
0: Ah, ya, bueno. Quítese de ahí, hijo de madre.
1: Entonces, muchas gracias a Maxi Ricura, muchas gracias a toda la gente bonita de Los Naranjos y a todos los que estuvieron dando candela con nosotros aquí en el oriente de Cali.
0: Bueno, ahí la acaban de escuchar, es el Gato Montes, familia Candela, nos vamos con Tripleta.
4: Primera.
0: Hoy yo estoy como melancólica, ¿saben? Y hoy quiero decir que quise cultivar un amor y me he quedado sola, hijo de madre. No, pero no solamente quiero decirle que quise cultivar un amor, sino que...
4: Segunda.
0: Que amarte más no pude, que volaste.
5: No es cierto.

0: buena.
1: Muchas gracias, Dios me lo bendiga.
0: Mi amor, el gatico y Leito me le regalaron a usted un código candela, que ese era el código ganador y ese fue el que usted la puso a ganarse. Espere,
2: Tacho,
0: de mercado.
2: Tacho.
0: ¿Cómo así? ¿Qué pasó?
2: ¿Cómo se llama la señora? Entonces,
0: Luz Marina, se llama ella, ¿cierto, mi amor?
1: Sí, señora, Luz Marina Díaz.
0: Luz Marina Díaz se llama ella.
2: Uh-huh. Ya, aquí la tengo.
0: Ay, bueno, Luz Marina, ¿cuál es el código candela que a usted le corresponde? Ay, mira, ve, se cayó, espérame.

0: Amiguito de semana, miércoles de tripletas y aquí en Candela 102.5, cargaditos de solo éxito en mi corazón. Como estamos en pleno mediodía, algo como más tranqui, y eso que entre comillas tranqui, porque ahorita lo que acaba de sonar, tripletica vallenato con tripletica para beber de despecho, del alma vuelta nada, el corazón vuelto nada. Como si se lo hubiesen sacado y se lo hubiesen pisoteado. Hoy estamos ombliguito de semana poderoso. Ombliguito de semana bien delicioso. Y aquí en Candela 102.5, como ustedes bien saben, la flaca siempre les gusta. Siempre les gusta más bien que ustedes también hagan parte de esas tripletas Candela, ¿sí o no? Pues resulta que ahorita me voy a ir con una tripleta Candela. Una tripleta donde ustedes son las que van a armarla. Cuéntemelo todo y no me oculte nada. Ustedes saben, primero, que tiene que ser un palo, que tienen que ser éxitos, que son tres canciones y que no me digan el género. A mí me dicen género y artista por el derecho. Porque la idea no es colocar lo que a mí me parezca rico, sino que ustedes también me ayuden a refrescar un poco más esa programación Candela y que también suene delicioso. Ejemplo, que usted me diga, hoy flaca, después de la tripleta para beber quedaría riquísimo de pronto una tripleta de rancheras. Puede ser. Uy, no, flaca, a mí me gustaría que después de esa tripleta que vino ahí, uy, sería riquísimo una de boleros. Puede también ser. Uy, flaca, no, yo quiero esa alegría, yo quiero que me dé sazón, quiero que me dé ánimo, no, yo quiero un merenguito. Hágale, mi amor. Uy, no, flaca, sería delicioso de pronto una tripleta, quién quita, de unos rumberos bien sabrosos de 2 de diciembre. Se le pone, mi amor, aquí lo que usted pida, claro está, si son éxitos, son órdenes.
1: Buena tarde, buena tarde, buena tarde, buena tarde, buena tarde, mi corazón. Feliz y bendecido turno.
0: Gracias,
1: bebé.
0: Mi vida, igualmente. Mira,
1: Blaquita, ¿y qué tal si se arma una tripleta?
0: A ver, contame.
1: Con la canción La Cita, Hasta Aquí Te Fui Fiel y Uno Se Cura. Muchísimas gracias. 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
0: Hágale, pues, mi amor. Entonces, arrancamos con una tripleta salsera.
2: Primera.
0: Con La Cita del Gali Galeano.
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0: La segunda.
2: Segunda.
0: Hasta Aquí Te Fui Fiel.

0: Tripletica salsera de esas que llegan al alma. De cuando uno se da cuenta de la infidelidad. Que uno deja claro que uno no va a mencionar el nombre de esa persona porque al fin y al cabo lo que se murió, se murió. Y después uno se cura.
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0: tenemos 1:08 y atención porque le tengo dato importante. 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
1: ¡No me diga más!
0: La entreguen. O de pronto de 10 a 12, o quizá pueda ser el mediodía con la flaca. Tiene que estar pendiente mi corazón de Candela 102.5. Por otro lado, llega una tripleta también como para alzar la copa y decir salud. Una tripleta de nada más y de nada menos que de corriditos mexicanos.
1: Primera.
0: El beneficio de la duda.
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0: Pillen esa también.
1: Segunda.
0: Coqueta.
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0: mataron. Tripletica de corridos mexicanos bien ricos.
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2: ¡Ah!

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1: Otra más de las cumbias originales, sus compas de Fuerza Régida y Grupo Frontera. Vuélvale a marcar, compa Carlos.

0: empresas. Los datos de movilidad que me encantan a mí recibir y poder entregar, claro está. Pero en esta ocasión quiero recibir los datos de movilidad porque ustedes son mis ojos en la calle. Quiero que me cuenten hasta el momento cómo va la marcha que arrancaba a las 9 de la mañana y que se dirigía hacia el Parque Las Banderas. Quiero que me lo cuenten absolutamente todo, cómo está la movilidad en Santiago de Cali, cómo está el tráfico. De hecho, en las redes sociales de Candela, arroba Candela Estéreo Cali, hace un... ¿qué? Yo le pongo, ¿qué? ¿Unas dos horitas? Ah, unas tres horas. Unas tres horitas estábamos nosotros publicando un video de exactamente cómo estaba la movilidad por la parte de la Jairo Varela, que es donde arrancaba la manifestación, que arrancaba la marcha. Y de hecho... muchos de ustedes han estado publicando, han estado comentando en esa publicación, pero también me gustaría que ustedes me comentaran cómo está la movilidad en Santiago de Cali, por dónde va la marcha en este preciso momento, si ya llegaron a las banderas o si de pronto todavía siguen en algún punto, entre comillas, fijo. Quiero que me lo cuenten todo y no me oculten nada. 315-513-1025, ¿cómo está la movilidad en Santiago de Cali? Quiero que me lo cuenten todo. Mi vida, ¿cómo estás? Feliz tarde.
1: Muy buenas tardes, mi flaquita, mi arrocito en leche, aquí para tu RR, un saludito a don Oscar. Aquí es de la 15 con 15, un saludito para la gente, para tu RR, el David, David, eso. David Zapata.
0: Hágale, mi amor, de una, saluditos. Que sigan gozando de Candela 102.5, solo éxitos. Por acá me dice mi reina. Estamos a full sintonía en Animal Fit. Piedad Sosa y Anita, que por favor es a tripleta. Una de Héctor Lavoe Loco. ¿Y la otra cuál es? ¿Chucho qué? Chucho Nuncira. Ay, la fuerza mayor, amarilla de pone. Y los hermanos LeBron con 10 lágrimas. Hágale, mi vida. Pilosa, que yo ahorita me voy nuevamente con las complacencias. Mi vida, hola.
2: ¿Qué tal, mi amor? ¿Cómo estás, peluche hermosa?
0: ¿Qué más, bizcocho?
2: Sí, esa gente está allá en el Parque Las Banderas. Están todos regados como venezolanos recién llegados. Están todos regados.
0: Gracias, mi amor, por ese dato, Candela. Igual, todo lo que se sepa de la manifestación, aquí le estará comentando. Todo, absolutamente todo, así que no se desconecten ni un solo segundo de Candela. Y para que ese almuerzo mi corazón me le dé más provecho y me le alimente un poco más, llega una tripletica de las favoritas mías y son tripletas más tranquilas, más para enamorar, más como para decir, uff, me cae como anillo al dedo, y es una tripleta de plancha.
3: Primera.
0: Algo de mí de Camilo Sesto.
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0: La segunda.
3: Segunda.
0: Juan Gabriel con su caray.
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0: y la tercera.
1: Tercera.
2: Tercera.
0: Cama y mesa de Roberto Carlos.
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5: 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Es la 1:30 de la tarde, la hora en Candela.
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0: Candela, Candela, muy buenas tardes, por favor. Quisiera escuchar una tripeta de los hermanos Medina. Amor prestado, ya no queda nada.
1: Hola, buenas tardes. Yo escucho Candela, Candela, solo éxitos, reportando sintonías de acá de Comunero 2. Plaquita, para saludar en su día a mis compañeritas del taller Medicolor, que son unas excelentes mujeres, guerreras, echadas para adelante. Las felicito en su día, que lo disfruten y que las aprecio. Muchas gracias.
2: Ay, mira qué bonito, mi amor. Qué rico saber que uno también todavía tiene personas de valor. Y qué rico es poder halagar a las personas que de verdad uno quiere, ama y adora. Y que en vez de sentir de pronto esa rabia o ese odio, sinceramente esa envidia, lo que uno haga es halagar. Qué bonito, mi amor. Te felicito, mi angelita linda. Oiga, les tengo tema del día de hoy que está poderoso. Así como también les quiero contar. Ojo a lo que les vengo a decir.

0: Te tengo dato candela. Te tengo un dato candela y tiene que ver exactamente con la lluvia de sobres candela. Ustedes saben perfectamente que todo el mes de octubre nos vamos con lluvia de sobres y que todavía nos falta este viernes 16, el 23 y el 30. Todavía nos faltan tres viernes del mes de octubre para poder seguir entregándole felicidad a nuestros oyentes candela. Pero, como todos los miércoles, ustedes bien saben, la flaca Isa Rendón viene con las famosas pistas candela que sé que a ustedes les va a encantar. Sé que ustedes van a ser los que les fascine más esta lluvia de sobres, porque nos vamos a poner más candela que nunca. Cada viernes va a ser más candela que la anterior. Si ustedes me envían notas de voz diciendo, mi flaca, quiero saber la pista hoy miércoles, más adelante les vengo a contar exactamente qué es lo que hay que hacer para ganarse esa pista candela. Esta vez está muy fácil, está requete fácil. Solamente les dejo eso y me retiro lentamente con una tripleta de Salsibiris.
1: Primera.
0: Harry Lavoy y Vito Vélez con Tristeza.
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0: Ay, ay, coge, lleva, pa' allá, pa' acá, dale, dale, dale. La segunda.
1: Segunda.
0: Margie, mi amor.
3: Yo

0: te lo digo, mi amor, pa' bravo yo. Tripletica salsera de Solo Éxitos, Candela.
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0: éxitos en este ombliguito de semana, 2 de la tarde, 26 minutos, y es momento de preguntarle a cada uno de los oyentes que están activos con Candela, sea en su negocio, sea en su trabajo, sea que nos amplifiquen por www.candelaestereo.com, los que andan en el amarillito, los de plataformas, los bucetos, las gualas, absolutamente todos, las amas de casa, los que están de pronto pegándole fuertemente a la construcción, las mamacitas Candela que son costureras, y entre otros más. ¿Por qué vengo a mencionar a Raimundo y todo el mundo? Porque resulta que como cada miércoles, a mí me dejan la tarea más dura. La tarea de entregarles una pista Candela para la lluvia de sobres de cada viernes que tenemos de este mes de octubre. Yo ya les dije, tenemos este viernes 16, el viernes 23 y el viernes 30. ¿Sí o no? Pilas y en la juega, mi amor. Porque quiero escucharte de tu boca que me digas, yo escucho Candela, Candela, Candela, solo éxitos. Uy, flaca, quiero saber cómo me doy cuenta de la pista Candela. Yo escucho Candela, Candela, Candela, solo éxitos. Quiero saber cómo me doy cuenta de la pista Candela. Absolutamente todos en notica de voz. Por acá me están escribiendo, no me empiecen a escribir en notica de voz. Yo escucho Candela, Candela, Candela, solo éxitos. Quiero saber cómo es la pista Candela. ¿Cómo descubrir esa pista Candela? Porque esta vez no es con seguidores. Esta vez es mucho más fácil, se la pongo cada vez más fácil para que usted, que se encuentra de pronto ocupadito, ocupadita, o de pronto dice, pero flaca, es que yo ya regué la bola, ya la gente mía lo sabe, lo siguen, ya no sé a quién más. Bueno, este pechito siempre piensa en ustedes, así hayan muchas personas malintencionadas y quieran hacerle la mala. Yo sé que también hay muchos que la quieren la buena y que obviamente también les gusta que los consienta tanto que llegue al punto de entregarles una pista Candela que les va a encantar. Entonces, yo escucho Candela, Candela, Candela, solo éxitos. Quiero saber cómo me doy cuenta de la pista Candela.
1: Candela, Candela, Candela, solo éxitos. Una buena tripleta sería Lisandro Mesa con Mi Adicción.
0: Sí.
1: Malapata de Hugo Blanco y Mi Abuelo.
0: Esa está buenísima. Gracias. Hágale, mi amor, ahorita cuando venga con las complacencias te pido para que me la vuelvas y me la envíes.
2: Candela, Candela, solo besitas, mi flaca hermosa. Me gustaría saber cuál es la pista para ganarme todos los premios Candela. Mi flaca hermosa, lo más lindo de esos 40 pisos, ¿no?
0: Un beso, mi amor. Bueno, llamo en la primera.
3: Yo escucho Candela, Candela, Candela, solo éxitos, y quiero saber cómo es la pista Candela.
0: Bandos. Ole.
4: Hola, flaquita, buenas tardes.
0: Hola, mi amor.
4: Yo escucho Candela, Candela, Candela, solo éxitos, y quiero la pista de la pista Candela.
0: Van tres.
5: Flaca, flaca, yo escucho Candela, Candela, Candela, solo éxitos. Flaca, para que me tenga en cuenta una complacencia, pues. Una tripleta parrandera haría el gitanillo groserón, el gran león y el apachurrao.
0: Hágale, mi amor, ahorita me la dice.
6: Yo escucho Candela, Candela, Candela, solo éxitos. Mi flaca, yo quiero saber cuál es la pista Candela, ¿ok? Bueno, mi querida flaca, en espera.
7: Escucho Candela, Candela, solo éxitos. Me gustaría saber cuál es la pista de la... de la lluvia de flores Candela.
8: Candela, Candela, Candela. Flaca, yo quiero saber de la pista.
0: A ver, ¿qué más? ¿Qué más?
9: La idea es llegar a 20. Candela, Candela, solo éxitos. Quiero saber de la pista. Y flaca, yo pedí una tripleta y no me la colocaron.
0: Ahí en el audio. Mi amor, calmate, ventarrón.
10: Hola, mi flaca, buena tarde. Flaquita, yo también quiero saber cuál es la pista para el viernes.
11: Yo escucho Candela, Candela, solo éxitos. Flaquita, flaquita, pista, pista, tire la pista.
12: Hola, flaca, muy buenas corazón, tardes. Feliz. Yo escucho Candela, Candela, Candela y quiero saber cuál es la pista para ganarme los premios ahí. ¿Cómo sería, flaca, colaborarme pues ahí con esa?
13: Candela, Candela, solo éxitos, que mi flaquita, que más.
0: Yo, mi amor.
13: Quiero estar en la pista, Candela. Quiero estar en la pista, mi flaquita, aquí, Fabi Alvear.
14: Escucha, Candela, Candela, Candela, solo éxito, mi flaca hermosa. Yo quiero saber cuál es la pista para.
15: Candela, Candela, Candela, me gustaría ver cuál es la pista, lo mandará a Charrupí. Buenas tardes, yo escucho Candela, Candela, Candela. Isa, me gustaría saber cuál es la pista de los Torres.
16: Candela, Candela, Candela, solo éxitos, la pista, por favor.
17: Hola, Blaquita, buenas tardes, yo escucho Candela, Candela, Candela, solo éxitos. Quiero saber dónde están las pistas, por favor. Yo escucho Candela, Candela, Candela, solo éxito, mi Blaca hermosa, mi Blaca bella. La pista, la pista, la pista de la banda del carro rojo.
18: La Flaca y Cerrendón, hola mi reina, ¿cómo estás? ¿Qué has hecho? Yo escucho Candela, Candela, solo éxitos. No, trabajando, mamita, yo no estoy por asoleándome detrás de nada. No, no, no, hay que trabajar, por Dios.
19: Qué hubo, Candela, Candela, solo Candela, soltá la pista, Flaca, soltá la pista.
0: Bueno, ponga pa' atención, amores. Resulta que ahorita a las 3 de la tarde vamos a subir un video de algo que está muy en tendencia, que es algo que está muy viral. Y de hecho, ustedes saben que Yerlin, la más viral, pues es la que se encarga de todos esos videos virales y contarles los chismecitos a ustedes a través de las redes sociales, al igual que aquí en la emisora. A las 3 de la tarde se va a subir ese video de Yerlin, la más viral. La idea es que lleguemos a los 200 comentarios. Tenemos que llegar a los 200 comentarios para soltar la pista Candela. Una de las pistas Candela que me tienen a mí... Con una gana de soltar la lengua, le puse dobladillo a la lengua para no contarle. Entonces, a las 3 de la tarde, pilas, 3 de la tarde en punto, se sube ese video, usted va a ir a comentar. Si usted no sabe cómo encontrarnos, usted me dice, envíeme el link del video, yo voy y lo comento. Lo comentan. Llegamos a los 200 comentarios y automáticamente le suelto la pista Candela, así como le voy a soltar esta tripleta.
1: Primera.
0: Tripleta de bachatica, Romeo Santos con su...

tengo miedo. Bueno, no caí en la nota. Promise. O la promesa en español. A ver, ahorita sí caemos en la nota y decimos, ¿cómo?

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1: Ojito, a las 3 de la tarde, pendientes de las redes sociales de Candela, arroba Candela Estéreo Cali.
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1: Bueno, amor, espero que le haya gustado esa tripleta de bachatica, deliciosa. Así se va a bailar usted con la escoba, con el trapeador, el recogedor, en su defecto, un yo con yo, mi amor. O si de pronto era un momento de la pausa, Candela, que les encanta tanto. Pues que también se hayan parado como de la silla y empiecen a mover un poquito el esqueleto, mi corazoncito lindo, para que no se me vuelva difícil al momento de sentarse, pararse o moverse. Que empiece a dolerse todo, o mejor dicho, volverse crujiente. Yo ya les dije que a eso de las 3 de la tarde, o sea, faltan 14 minutos para que se suba el video de Yerlin la más viral, a donde ustedes van a estar comentando. Llegamos a los 200 comentarios y de una voy soltando la pista Candela. Ojo, 3 de la tarde en punto los esperamos. 200 comentarios y sale pa' pintura. 200 comentarios y absolutamente usted se va a dar cuenta de cuál es la pista Candela para la lluvia de sobres. Para la gente que no sabe y no conoce que la lluvia de sobres, escúchenlo y ya van a saber de qué se trata.
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1: Ahí lo acaban de escuchar de qué se trata la lluvia de sobres Candela. Y más para este viernes. Acuérdense que cada viernes viene más poderoso que nunca. Cada viernes viene más Candela que ayer. ¡Ojo! Pilas a las 3 de la tarde que tenemos pista nueva de la lluvia de sobres Candela. 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Que están escuchando Candela 102.5, solo éxitos. Anita, mamacita. Y a toda la gente bonita de Accesorios y Reparaciones Ana que están a full con Candela 102.5 en este ombliguito de semana, miércoles de tripletas. Y hablando de tripletas,
10: primera.
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1: ¿Qué te parece si yo te digo, mi amor, que
10: segunda,
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0: gritos en candela. Atención, pues. Se encienden las alarmas de candela. El video de Yerlin, la más viral, nuestra niña viral, ya está arriba en las redes sociales. Arroba Candela Estéreo Cali, nos pueden encontrar así. Arroba Candela Estéreo Cali. Ahí van a encontrar el video del pibe Valderrama, del cambio de look. ¿A usted cómo le gusta? ¿Con pelito o calvito? ¿Cómo le gusta más a usted? ¿Con o sin pelo? Vayan a las redes sociales de Candela, arroba Candela Estéreo Cali, arroba Candela Estéreo Cali, arroba Candela Estéreo Cali. Recuerde, si llegamos a los 200 comentarios, comentarios, se va a soltar la pista Candela. 200 comentarios. Si usted todavía no sabe cómo encontrar el video, me dice, flaca, ¿cómo puedo encontrar el video? Y yo le envío con mucho gusto el link directamente que lo va a mandar al video de Yerlin, la más viral. Recuerde, llegamos a 200 comentarios y la flaca suelta pista.
1: Flaquita, mi amor, ¿y usted cómo le gusta la cabeza? ¿Peluda o calvita?
0: Ay, me gusta. Tiene
1: que o calvita.
0: A mí la verdad me parece que se ve mejor calvito. Vayan, pues, si no saben cómo encontrar el video de la más viral, escríbeme, flaca, envíeme el link o la palabra link y ya, y yo se lo envío para que vaya y comente. Llegamos a los 200 comentarios y suelto pista.
2: Hola, flaquita, buena tarde. Aquí, para que me hagas el favor, me mandes ahí para ver al pibe Valderrama.
0: Hágale,
2: Dios,
0: pues,
2: te bendiga y feliz tarde.
0: A ver, mi reina. A ver, voy a meterme cómo vamos. Hasta el momento llevamos 6 comentarios. Hasta el momento van 6. Recuerde, si llegamos a los 200 comentarios, automáticamente suelto pista. Y eso que no es una pista la que voy a entregar. Voy a entregar 2 pistas. Pero la primera, si llegamos a los 200 comentarios, se la voy a dar. Y la próxima, más adelante. Entonces, no se desconecten de Candela. Vayan al Instagram, arroba Candela Estéreo Cali. Si no saben cómo encontrarnos, me dice, flaca, envíeme el link. Yo le comparto el link, usted va y nos comenta. Y nos cuenta, familia Candela Bella Hermosa, si le gustaría ganarse esos sobres Candela. Tengo 2 buenas pistas. 2 muy buenas pistas. Si llegamos a los 200 comentarios, ya saben que las pistas se van a soltar. Así como también se va a soltar esa tripleta. Una tripleta donde hay 3 mujeres que la han dado toda en el género de la balada. Una de ellas es mi artista favorita, Ana Gabriel, y arrancó con ella.
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0: Ana Gabriel con el cigarrillo.
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0: tripletica de baladas de Solo Éxitos.
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5: 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Son las 3:30 de la tarde, la hora en Candela.
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0: 8:41 minutos. Hasta el momento llevamos 47 comentarios. 47 comentarios en la última publicación de Lo Más Viral con Yerly, La Más Viral. Ahí está el videito que les estamos diciendo que vayan y comenten, porque si llegamos a los 200 comentarios voy a soltar una de las pistas. Porque es que tengo dos pistas muy importantes. Dos pistas importantísimas, entre esas una más que la otra. Pero eso obviamente lo estaré diciendo cuando lleguemos a los 200 comentarios en la última publicación. Si usted no sabe qué video le estoy hablando, yo con mucho gusto me dice, flaca, envíeme el link, se lo voy a compartir y usted automáticamente lo va a revisar y se va a dar cuenta de cuál estoy hablando yo. Y por ahí derecho a mi corazón de melón.
1: ¡Ay, papi!
0: Va a aprovechar y va a comentar y está en la juega para el día viernes. Segundo, recomendación. 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
2: Escucho candela, candela, candela, candela, solo éxitos. Hola, flaca Renón, siempre en mi corazón, flaca.
0: Señor.
2: Saludito a Miguel allá en el Vergel, donde se saque el mejor curado de la ciudad. Yo escucho candela, candela, amiga, amiga, sírvalo, sírvalo.
0: Que lo sirva, que lo sirva. Por acá me dice candela, candela, solo éxitos. Buenas tardes, desde el sur de Cali, me gustaría escuchar una tripleta. Ah, ok. Me imagino yo que eso es como una tropicalita.
3: Yo escucho candela, candela, solo éxitos. Hola, mi flaquita Rendón. Sí, apenas mira, por aquí reportándome, varada, varada, mi flaquita, pero
0: no,
3: aquí ya voy.
0: Mamacita,
3: a la pista, 9:52 de los amarillitos.
0: Un abrazo, mamacita linda. Saludito para mi Alexander. Es que a Lina Flaque le envió esta y no cochino. Nunca van a superar la bendita sopa de linaza. Nunca la van a superar. Por acá, saludito para mi Emi. Hola, mi corazón, ¿cómo vas?
4: Esta flaquita, póngame una tripleta pues de bolero antillanos.
0: Hágale pues, mi amor, pero aguantate, aguantate. Así como por acá me dicen, flaca, por favor, un servicio social. Yo perdí mi billetera el día domingo en el barrio Meléndez. Venga a acompañarme. Quisiera que ustedes me puedan ayudar con este comunicado. Eso fue el domingo tipo 12:30 de la tarde, me imagino yo. Es una billetera negra de mujer. Tengo todos mis documentos ahí. La cédula, los papeles de la moto, la tarjeta de identidad de mi bebé, entre otras cosas. ¿Ustedes me podrían ayudar, por favor, si alguien encuentra mi billetera? Está el nombre de Ani o Angela, Angela Andrés, Angela Andrés Getio Pantoja. Así me lo escribe ella. Angela Andrés Getio Pantoja. Se pueden comunicar al 301-396-7532, 301-396-7532, 301-396-7532. Dice que hay recompensa para la persona que encuentre los o la billetera con sus datos, con sus cosas personales, con sus papeles, para Angela.

0: El Andrés Guetió Pantoja. Hola, corazón.
1: Hola, flaquita, flaquita. Me escucho candela, solo éxitos. Flaquita, una tripleta que normalmente no se ha escuchado, hombre, ya que van a comer carnita llanera.
0: Ay, qué rico.
1: Egoísmo, cómo no voy a decirlo, y la cadena del chisme. Musiquita llanera a esta hora pega bueno para terminar el día.
0: La cadena del chisme. No, esa no la tengo, mi amor. Esa no se la tengo, mi vida. Pero la quedo debiendo bizcocho.
2: Flaquita, flaquita, flaquita, ¿cómo estamos, mi corazón bello? No me pusiste el audio la última vez, ¿no?
0: ¿A qué estoy?
2: Me he resentido, pero bueno, igual te quiero, igual te adoro. Vení, flaquita, contestame algo, pues, contestame algo. Yo quiero saber algo seriamente.
0: Te lo contesto.
2: ¿Cómo haces tú para tener marido, hombre? No, yo con qué? Tanto baboso, con tanto que mi amor, que mi flaquita, que mi vida, que esto, que está rica, que no, no. Difícil, difícil. Valor, valor para ese hombre que tenés. Valor, valor. Oíste, flaquita,
0: obvio,
2: te
0: lindo.
2: Quiero mucho. Bendiciones.
0: Ah, bueno, dice, el nombre se me fue mal. Es Ángela Andrea Guetió Pantoja, la cosa. Ángela Andrea Guetió Pantoja. Ángela Andrea. Ángela Andrea Guetió Pantoja, así se llama ella. Ojito pues, familia Candela, si alguien se ha encontrado los documentos en el barrio Meléndez a eso de las 12:30 del mediodía, supongo yo, se pueden comunicar al 301-396-7532. Dice, flaca, con esos datos se pierde cualquier... Pues no, porque son tan chichi, mole. Bueno, pille pues, la primera tripleta que me llegue ya al WhatsApp Candela, sea del género que sea, menos que sea una tripleta loca, se la pongo ya. 315-513-1025, 315-513-1025, 315-513-1025 y activo el WhatsApp. En nota de voz, ¿no? Por acá me están escribiendo y no, por escrito no, nota de voz.
3: Flaquita, quiero flaquita la tripleta, una de Posadita, Mal Amor, El Charrito Negro, No Insistas Más y Darío Gómez, Mi Renuncia.
0: Hágale pues, mi amor. Despille pues, ¿cómo nos vamos a ir? Arrancamos con la...
4: Primera.
0: Mal Amor.

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0: amor, si usted se va para otra emisora, no vale, bebé. No vale, bizcocho, que me haga este daño a mi corazón. Oiga, hablando de hacerle daño, ¿ustedes no creen que hay personas que le hacen a uno mucho daño visualmente? Como por ejemplo, uno empieza a endiosar a alguien en su forma en la que está, en cómo se ve, tanto física como personalmente es. Y cuando cambian uno dice, uy, pero ¿qué fue lo que pasó? En este caso estamos hablando del cambio de look que tuvo el pibe Valderrama. Nuestro pibe, nuestro 10 de la Selección Colombia. En aquel entonces, soy fan del pibe, lo amo. Lo amo cuando estuvo en el Cali, lo amo cuando estuvo en la Selección Colombia y lo amo forever. Pero resulta que él decidió tomar un cambio de look. Para nosotras las mujeres, el maquillaje es nuestra otra cara, pongámosle. Para los hombres es el tema de la barba o el tema del cabello. Por ejemplo, no a todos los hombres le lucen ser calvos. Usted no se pone a ver y analizar que no a todos los hombres le luce ser calvos o no a todos los hombres le luce ser con cabello largo. Hay hombres que tienen el cabello largo y uno dice, uy, no, pero se ve terrible. Como hay otros que se ven con el cabello largo y uno dice, se ve hasta simpático. Hay hombres que uno dice, uy, pero yo creo que calvo le va mejor. No, para esas entradas mejor. Que de calvito, pues, tiene más entradas que el cine, imagínese. Para mí que esté calvito. Y en este caso, el pibe Valderrama se tiró los cortes y quedó calvito. En las redes sociales de Candela, arroba Candela Estéreo Cali, está el video de lo más viral con Yerlin, la más viral. Ustedes saben que nuestra niña viral siempre tiene todos los datos importantes para contarles a todos los oyentes Candela. Y esta no va a ser la excepción. Vayan a las redes sociales, arroba Candela Estéreo Cali, y recuerde que si llegamos a los 200 comentarios, voy a soltar la pista Candela para ustedes darse cuenta cómo el bochinche de la pelea para este viernes 16 de octubre para Lluvia de Sobres Candela. ¿Qué es lo que tiene que hacer usted, mi corazón? Ponerse las pilas, ponerse trucha, bizcocho. Póngase usted trucha, mi vida linda. ¿Cómo lo puede hacer? Primero, ir a comentar. Recuerde, tenemos 200 comentarios, 200 comentarios. La idea es llegar a 200 comentarios. Si llegamos a los 200 comentarios, obviamente vamos a soltar la pista Candela. Y esa pista Candela yo sé que a ustedes les va a encantar un montón, no. Así que ponete trucha. Anda a las redes sociales, arroba Candela Estéreo Cali. Y ahí vas a encontrar lo más viral con Yerlina más viral y de una, mi corazón. Ahí le vas a dar clic y vas a estar en la juega, pendiente, mi vida. Porque quién quita después de antes de las 6 de la tarde pueda yo contar una de las pistas Candela que les tenemos preparadas para este viernes. Con la lluvia de sobres Candela. Así como les tengo preparado esta tanda de tripleta de Salsibiris.
1: Primera.
0: Tintindeo de Marina de la Riva.
2: Oye, mi negro, que yo te canto esta rumba mía.
0: Esta es la rumba de Tintindeo. La segunda.
1: Segunda.
0: Javier Vázquez, síguelo.
3: Ya

0: La pelea y el bochinche, mi amor, eso no va conmigo, bizcocho. Ojito, pues.
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8: Solo éxitos, pues, familia. Ahí lo acaban de escuchar. Pilas, en la juega, pendientes. Ya estamos cerca, estamos cerca, estamos cerca.

0: Así que ponete en la juega, mi corazón. Si todavía no has hecho el comentario en la última publicación, que es en lo más viral de Yerlin, la más viral, te aconsejo que lo hagas de una vez, mi amor. Te aconsejo que te pongas trucha, bizcocho. Acordate, mi vida, que si llegamos a los 200 comentarios, automáticamente voy a soltar esa pista candela. En la juega, pues. Por otro lado, mi amor, mañana estaremos nuevamente en las calles, en algún punto de la ciudad, en algún sector de Cali. Tenés que estar en la juega, tenés que estar pendiente, mi amor. Pendiente, mi vida. Y te digo que tenés que estar pendiente en qué sentido de la palabra. Porque si vos ves a la gorda candela, que es nuestra móvil candela, si la llegas a ver, te cuento que automáticamente, corazón de melón, le vas a tomar la foto y la vas a enviar al WhatsApp de la emisora, que es el 315-513-1025, ¿sí o no? Cuando vos envíes esa foto al WhatsApp de Candela, vas a dejar tus datos, nombre, teléfono, cédula. Y pendiente, porque este viernes vamos a estar rifando una cámara de vigilancia, una 360, detector de movimiento, visión nocturna, que incluye la micro SD de 64 GB. Tal y como lo estás escuchando, es muy fácil ganar, es demasiado fácil ganar. Solamente tenés que estar pendiente de dónde está la gorda candela, es decir, nuestra móvil candela. Segundo y no menos importante, no se les olvide entregarme todo lo que tengan de movilidad. Recuerde que ya estamos tocando las horas pico, las horas de dolores de cabeza en Cali. Quiero que me lo cuentes todo, cómo está la ciudad. Quiero que me cuenten cómo va la marcha, cómo está el motivo. ¿Ve cuál? ¿Cómo está el motivo? No, cómo está la concentración allá en el Parque de las Banderas. Que nos cuenten todo. Obviamente, para toda la gente que de pronto se encuentra yendo hacia el sur de la ciudad, que se dirige hacia allá, que nos cuenten cómo está el tema de la movilidad. 315-513-1025. Y ahora, a partir de las 5 de la tarde, les tengo que decir algo. A las 5 de la tarde, voy de 5 a 6 solo complacencias. Solo complacencias. Esta es una tripleta que me estaban pidiendo ahorita. Y se le tiene. Escúcheme, pues, la primera.
1: Primera.
0: Rodolfo Icardi con Daniela.

0: Candela, candela, solo éxitos. Y aquí es del poblado donde era el control del Villanueva, Belén, por ahí parqueadito, transporte. 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Candela, solo éxitos con un caballo.
1: Solo éxitos, mi corazón, acuérdese. A las 5 de la tarde arrancamos con las tripletas, así que vayan pensando cuáles son sus tres canciones, candela.
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0: el momento, llegó la hora de irnos con las complacencias de todos los oyentes Candela. En ese ombliguito de semana, en este miércoles de tripletas, no se les olvide también que vamos en 89 comentarios. Todavía nos faltan para llegar a los 200 comentarios en la última publicación de Yerlin Lomas Viral. Si usted no sabe cómo encontrar ese video, me dice, flaca, envíeme ese video, envíeme el link de ese video. Yo necesito ir a comentar para poder tener la pista Candela con Candela Solo Éxitos. Ojo, arroba Candela Estéreo Cali en Instagram. Es en Instagram, no es en Facebook, no es en TikTok, es en Instagram. Si llegamos a los 200 comentarios, que van a los 89, pues automáticamente mi corazón yo les estaré soltando esa pista antes de las 7 de la noche, que este pechito ya cierra el chuzo. Ojo pues. Antes de las 7 de la noche tenemos que llegar a los 200 comentarios. No son seguidores, son comentarios. Hasta el momento llevamos 89 comentarios, así que mi corazón, en ustedes está la meta de que lleguemos a los 200 y poder tener las pistas Candela de la lluvia de sabores Candela. Por lo pronto, mi amor, llegó el momento de irme con tres. Vamos a arrancar con tres tripletas. Tres. De obviamente una tripleta cada oyente, ¿no? Tiene que ser el género que me diga, el nombre de los artistas, el nombre de las canciones y sale para pintura. Y obviamente que sean solo éxitos.
1: Yo escucho Candela, Candela, Candela, Candela, solo éxitos, flaca, tres, una tripleta de boleros. Tu voz, el retrato de mamá y solamente una vez. 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
0: Listo, amor. La primera.
2: Candela, Candela, solo éxitos. Vámonos con una tripleta de popular. Vámonos con Loco Enamorado de Jason Jiménez. Nos vamos con Bebo Porque Sí, el Andariego, y 8AM del Agropecuario.
3: Candela, Candela, solo éxitos. Loca Blasco, una tripletita caucana ahí.
0: ¿Cuál es, amor?
3: Así es el amor de Agua Marina. Amor prestado de Arce Cumbia. Y me importa un carajo de los chavales, porfa.
4: Buenas tardes, Candela, Candela, solo éxito, flaquita. Mi una vida. Tripleta de vallenatos. Recuérdame de Los Inquietos, No Me Resignaré, El Binomio de Oro, Después del Adiós de los Gigantes. Muchas gracias, flaquita.
0: A ver, espérame que me perdí.
4: Buenas tardes, Candela, Candela, solo éxito, flaquita. Una tripleta de vallenatos. Recuérdame de Los Inquietos, No Me Resignaré, El Binomio de Oro, Después del Adiós de los Gigantes. Muchas gracias, flaquita.
5: Yo escucho Candela, Candela, Candela. Mi flaca, poneme una tripletica de Jonales Castaño, mi tío, y de ahí para allá usted me la completa.
0: No, amor, la idea es que ustedes sean los que pongan las canciones, mi vida linda. Hola, corazón.
6: Felicito por esa buena música.
0: Gracias, mi reina.
6: Que ponen cada día, ¿vale? Soy un oyente más.
0: ¡Ah, carajo! Bienvenido, mamacita. Que sigas gozando de la música de Candela, Candela, Candela, solo éxitos.
7: Candela, Candela, solo éxitos. Blanca, Blanca.
0: Señor.
7: Una tripleta de música de Cuerca Café.
0: A ver.
7: De la que usted ya sabe mucho. La una. La copa del suicida de Marchán y Gómez. La otra. Al fin te fuiste de Luis Eduardo el Romandero. Y la otra, La Irresistible de los Paisas.
8: Uy, flaquita, gracias por la tripleta, está excelente, ¿oyó? Bacano, bacano, feliz tarde.
0: De eso se trata mi corazón.
9: Flaca, flaca, yo escucho Candela, Candela, Candela, solo éxitos. Flaca, para que me tenga en cuenta una complacencia, pues.
0: A ver, contame.
9: Una tripleta parrandera, haría El Gitanillo Groserón, El Gran León y El Apachurrao.
0: Espéreme. ¿El qué?
9: Éxitos. Flaca, para que me tenga en cuenta una complacencia, pues. Una tripleta parrandera haría El Gitanillo Groserón, El Gran León y El Apachurrao.
0: Listo, mi amor, de una. Falta una tripleta. A ver, bizcocho.
10: Blanca, tírate una tripletica con la canción que te estoy pidiendo de Dani Cardona, de hoy en adelante. Una de...
0: Amor, lo que pasa es que esas no las tengo, mi cielo.
11: 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O sea, Blanca, mi amor, por lo que es solo una Darío Gómez. Me río de ti, lo que va a hacer para uno y por las calles del amor.
0: Muy buena. Me río de ti. ¿Y cuál?
11: La solo éxito. O sea, Blanca, mi amor, por lo que es solo una Darío Gómez. Me río de ti, lo que va a hacer para uno y por las calles del amor.
0: Listo, mi amor, en te despide, ¿cómo lo vamos a ir con las siguientes tripletas?
12: Primera.
0: Tu voz, Celia Cruz. La segunda.
12: Segunda.
0: Solamente una vez del trío Los Panchos.
13: La esperanza que alumbra.
0: La tercera.
12: Tercera.
0: Tercera. El retrato de mamá.
14: Ni siquiera.
0: La segunda tripleta arranca con.
12: Primera.
0: El gitano groserón.
15: 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Poniéndome a mí la cosa.
0: La segunda.
12: Segunda.
0: El gran león.
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0: La tercera.
12: Tercera.
17: Tercera.
0: El apachurrao.
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0: La tercera tripleta.
12: Primera.
0: Me río de ti, Darío Gómez.
19: La mantienes reunida entre los malevos buscando placer.
0: La segunda.
12: Segunda.
0: Lo que va a ser para uno no va a ser para los demás.
20: Tiene su signo y solo Dios lo hace cambiar.
0: Y la tercera.
12: Tercera.
17: Tercera.
0: Por las calles del amor.
21: El que conmovió mis sentimientos.
0: Solo éxitos.
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3: ¡No estremece a pachurra, hombre! ¡Qué hermosura, hombre!
4: ¡Pásate para que le das la pachurra a su mujer, hombre! ¡Mira por ahí! ¡Claro!

Dele por ahí es mejor, familia Candela. Ay, no, qué nervios, muchachos. Les cuento que hasta el momento vamos con 91 comentarios. Me han dado el visto bueno que si llegamos a los 100 comentarios en esa publicación, en la última publicación, o sea, lo que faltan ya son 9, creo. Sí, nos faltan 9 comentarios. Nos faltan 9 comentarios en la última publicación donde aparece Jacqueline la más viral preguntándole a muchas personas cómo le parece. ¿A usted cómo le gusta que el pibe esté con pelo o sin pelo? ¿Calvito o peludito? Vaya directamente a las redes sociales de Candela, arroba Candela Estéreo Cali. Si llegamos a los 100 comentarios, voy a soltar la primera pista. La primera pista, Candela. Corran, pues. 315-513-1025. Por otro lado, tengo una noticia y eso tiene que ver con las marchas del día de hoy, donde dice que durante las movilizaciones de hoy miércoles 14 de octubre aquí en Cali, pues que hasta el momento han sido pacíficas, por lo menos lo que es aquí en Cali. Hasta el momento. Dice que los manifestantes cuestionaron los presuntos recortes presupuestales a la educación superior, el SENA y la inversión en el Valle del Cauca, así como las medidas anunciadas para regular las protestas sociales. Eso es algo de lo que me va llegando de información sobre el día de hoy de las marchas que se están viviendo alrededor de toda Colombia. Por ahora les puedo decir, por lo pronto, recordarles que si llegamos a los 100 comentarios, automáticamente voy a soltar una pista, Candela. 100 comentarios. Llevamos 91 comentarios, ya estamos a nada. 100 comentarios y suelto la primera pista antes de las 6 de la tarde. Mientras que ustedes cogen su teléfono, nos agregan al WhatsApp, nos escriben, nos comenta cuál sería la última tripleta que cae como anillo al dedo en este ombliguito de semana. 315-513-1025, habilitado el WhatsApp, Candela. ¿Cuál sería esa última tripleta, Candela, que cae como anillo al dedo en ese ombliguito de semana? En ese ombliguito friolento. En ese ombliguito de semana rico, delicioso. Y aparte bien ansioso porque ya mañana es quincena, por fin.

ya recibimos la primera quincena de octubre. ¿Cuál sería esa tripleta con la que cerraríamos con broche de oro? Recuerda que tenemos una tripleta de Darío Gómez donde sale con Me Río de Ti, con Lo Que Va a Ser Para Uno y con Por las Calles del Amor, ¿no?

0: A ver, se la repito, mi amor. Caricias, pero yo digo
1: yo
0: más.
1: 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Ajá. Flaca, por favor, mi tripleta sería Haremos el amor de Tony Vega. Caricias prohibidas y respuesta de Amilcar Boscán. Muchas
0: gracias.
1: Listo,
0: mi amor, de una. Hágale, bebé, lo prometido es deuda. Y con eso vamos cerrando este ombligo de semana de Solo Éxitos en Candela.
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Atención, familia Candela. Llegamos a las 6 de la tarde, 16 minutos. Y estoy feliz y no tan feliz por dos cosas. La primera, sí les voy a dar una pista, Candela. Pero... no llegamos exactamente mínimo los 100 comentarios. Pero sí les voy a dar por lo menos una pistica. Y quién quita si de pronto de aquí antes de que la flaca se vaya pueda haber una segunda pista. La pista Candela de la lluvia de sobres para este viernes 16. Les quiero decir. Para todos los que estaban pensando que íbamos a tener una pista Candela. O en sus defectos. Ah, bueno, si llegamos a ¿sí llegamos a los 100? ¡Ay, mira, yo no había visto! ¡Qué bendición! No lo sabía. Bueno, pillen pues. Como llegamos a los 100, igual voy a soltar una pista. Y si llegamos a 150, suelto la segunda. Muchos de ustedes habían escuchado el viernes pasado que el DJ Anuar dijo que, pues que principalmente había escuchado las peticiones de toda la familia bonita de Palmira. Y que por esas razones que tuvimos la oportunidad de dejar los sobres Candela en Palmira, ¿sí o no? Y muchos dijeron, ay, yo quiero que traigan a Jumbo, yo quiero que traigan a Jamundí, yo quiero que traigan a Guacarí, yo quiero que traigan a Poblado Campestre, a Ciudad Campestre y toda la vaina y el bochinche y la pelea. Y resulta que efectivamente no vamos a tener este fin de semana sobres viajeros. Este fin de semana no hay sobres viajeros. Desde ya les contamos, pues. No hay sobres viajeros. Eso sí, no quiere decir que no vayamos a tener más sobres viajeros. Claro está, ¿no? Sí van a haber más sobres viajeros. Pero... no va a ser este fin de semana. Este viernes no vamos a tener sobres viajeros. Y desde ya se lo voy confirmando a todos los oyentes Candela que se hacen la pregunta de si de pronto este pincho tendremos también nosotros sobres viajeros. Desde ya les voy confirmando, no hay sobres viajeros para este fin de semana. Le tengo la segunda pista, pero si llegamos a los 150 y obviamente sí es antes de las 6 de la antes de las 7 de la noche para yo poderles decir una de las cosas más importantes. Ese no es tan importante. Bueno, sí y no. Pero el segundo, la segunda pista, esa segunda pista está poderosa. Porque, no, es que si le digo, si le doy pista, es decirlo de una vez. Y no lo voy a hacer. Desfiloso, si llegamos a los 150 comentarios, ya tenemos 100, nos falta 50. Si llegamos a 50 comentarios, rápido, veloz, en el Instagram, @CandelaEstereoCali. En la publicación donde aparece lo más viral con Yerlina Más Viral, que es donde cuenta donde el pío Valderrama llegó y

se tiró el corte, se dejó modo rodilla. Y si llegamos a los 150, pues mi corazón, esa segunda pista será contada. 315-513-1025, llega Pedrito Arroyo, Alcoba.

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0: lo dice DLG. Yo quiero todo, pero todo de ti, mi amor. Todos tus besos, tu risa suave, todo tu cuerpo y tu amor salvaje, mi amor. Pille, pues, porque a mí me encantan los retos. Y yo creo que a ustedes les encanta el triple que a mí. Llegamos a más de los 150 mil comentarios. De los 150 mil, los 150 comentarios. Ay, ¿sí ves? Yo aquí ya armando el popor. Ya llegamos a más de 150 comentarios en la última publicación donde aparece Yerlina más viral contando la chocoaventura que le ocurrió al pibol de Roma de cortarse el pelo y de quitarse la melena. Resulta, sucede, pasa y acontece que yo lo prometí y dije que si llegamos a más de 150 o de 150 comentarios, la idea era 200. Ay, no nos metamos, no nos pongamos en gastos, ya igual.
1: Ay, papi.
0: Yo soy de las que me gusta dar oportunidades y me gusta ser flexible. Y obviamente, ustedes son muy de buenas y la flaca dijo, voy a dar la segunda pista. La primera es que no van a ser sobres viajeros, no van a haber sobres viajeros. Y la segunda pista es que para el día viernes a las 8 de la mañana será publicado el video de dónde están los sobres candela. Ojito, el viernes, este viernes 16, desde muy AM tienen que estar pilas. A las 8 de la mañana se va a estar subiendo el video en las redes sociales de Candela, en el TikTok, en el Instagram y en el Facebook. Viernes 16 de octubre, 8 de la mañana, será publicado el video de dónde está la lluvia de sobres Candela. Y no se les olvide que tenemos un sexto sobre. Va un sexto sobre y es para el campanero Candela. Ese es el sexto sobre que obviamente vamos a regalar y nosotros dijimos vamos a tener a alguien, vamos a poner a que la gente que por ahí está en la juega cuando ves a montonera de personas en un solo lugar y se ve, pero ¿qué es lo que pasa? Y le pregunta, ve, ¿ustedes qué están buscando ahí? No, es que candela esto y lo otro y ponen ahí a escuchar. Y ahí es cuando le dicen a uno, por ejemplo, a mí me dijeron el día que nuestro amigo de la calle llegó y dijo, este sobrecito me sirve como para enrolarlo y ya saber qué prender. Enrollarlo y fumárselo. Y ahí fue donde nos dijeron a nosotros para acá para el WhatsApp, no, dígale a la gente que no busque más, que eso ahí ya no hay nada. No ve que pasó esto, esto y esto. Y yo, ah, mira. Y ahí decidimos nosotros tener este viernes un sexto sobre, pero para el campanero Candela.

ese campanero Candela que nos estará contando si ya se llevaron los sobres o no, si han ido o no han ido. Pilas. Y no está de más recordárselo. 8 de la mañana será entregado el sobre, o mejor, el sobre no, el video de los sobres. ¿En dónde puedan estar esa lluvia de sobres, Candela? ¿Dónde crees tú que puedan llegar a estar escondidos esos sobrecillos? Cuéntenoslo pues. 315-513-1025. Por ahora llega Darbel García con Me Luce Tu Amor. Este miércoles dan ganas de una bachatica así bien sensual de Prince Royce y Shakira con Deja Vu.

0: algo también de Rapsodia con nuestro amor. O sea, lo que hay son éxitos y bien deliciosos en este ombligo de semana.
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